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7: Cada una de estas personas, pues, han podido realmente poder cambiar la vida, han podido realmente poder salir hacia adelante. Yo quiero decirle desde ya a todas las personas que en estos momentos nos vienen escuchando y que tienen sus negocios, que quieren empezar a tener prosperidad y bienestar, pues yo lo voy a invitar a usted para que desde ya tenga la oportunidad de poder realmente llamar, de poder realmente comunicarse con nosotros, de asistir a estos grandes rituales, porque Toda esta semana se siguen viviendo rituales acerca de los negocios y de la prosperidad. Y esto va para todos los comerciantes, emprendedores y trabajadores que realmente quieren cambiar la vida. Esto realmente va para aquellas personas que quieren iniciar su negocio y que quieren tener prosperidad y bienestar. En Proverbios 16:13 dice: encomienda al Señor tus obras, que nuestros proyectos estén acompañados de fe, pero también de trabajo, planificación, perseverancia. Y hoy yo les voy a hablar a ustedes acerca de los rituales tradicionales relacionados con la prosperidad y los negocios que se vienen viviendo en nuestra casa de oración. Tenemos llamadas, vamos a darle la bienvenida a esta persona. Aló, muy buenas.
8: Doña Juana García.
9: Doña Juana, gracias por estar llamándonos y estar participando del programa en vivo y en directo. Hermanita, regáleme por favor su fecha de nacimiento.
8: 10 de enero de 1955.
9: Bueno, doña Juana, mire, le voy a decir algo. Es lo que yo vengo diciendo en el programa. A veces nos cuesta creer de que existe la maldad. Y muchas veces decimos, si yo no soy malo y no me meto con nadie, ¿cómo es posible que se vayan a meter conmigo y me quieran ver mal? Vea, le voy a decir algo. Primero que todo, la felicito porque veo que es una mujer que, a pesar de los golpes que le ha dado la vida, no ha perdido la fe en Dios. Pero le voy a decir algo, acérquese porque yo veo una sombra negra y esta sombra negra que veo acá tiene que ver con algo malo de que usted le están haciendo. Acá veo, hermanita, muchas enfermedades, veo unos dolores que viene sintiendo en las canillas bastante fuerte, pero también veo que esta llamada tiene que ver mucho con lo que más le viene preocupando, que son estos dolores de cabeza que viene sintiendo, ya de que le agarran unos dolores muy fuertes en la cabeza, que incluso siente como si se quisiera volver loca. Yo le pregunto, hermana, ¿cuánto tiempo hace que usted viene sintiendo estos dolores en la cabeza?
8: Ya hace dos meses.
9: Hija, yo le pregunto, y me va a hablar la verdad, ¿a usted le gustaría que estos dolores de cabeza se retiraran por siempre de su cuerpo? ¿Le gustaría realmente encontrar la sanación y la curación? ¿Le gustaría empezar a sentirse mejor?
8: Sí.
9: Bueno, hija, vea, es lo que yo siempre digo en el programa, si nosotros no nos preocupamos por nuestra salud, si nosotros no nos preocupamos por nuestro bienestar, nadie, absolutamente nadie se va a preocupar. Hermanita, entonces de usted depende realmente poder encontrar esta sanación y esta curación. Y así como me está llamando hoy acá a la radio y ve de que le estoy diciendo la verdad, yo sé de que cuando me visite a nuestra casa de oración, también se le va a decir la verdad y se va a sanar. Y se va a curar. Entonces marque ahora. Usted me está llamando en estos momentos acá a la radio. Yo la invito para que llame desde ya a la línea privada para que separe su cita. Todos los días, hermanitas, y todos los días nuestra casa de oración se encuentra abierta para que ustedes nos visiten. De lunes a viernes abrimos de 8 de la mañana a 4 de la tarde, a 6 de la tarde. De lunes a viernes abrimos de 8 de la mañana a 6 de la tarde. Los sábados abrimos de 8 a 4 y los domingos o días feriados o festivos abrimos de 8 de la mañana a 1 de la tarde. Marque ahora. Amén.
7: En el Salmo 51:10 nos habla de pedir un corazón limpio y un espíritu renovado. Y es por eso que yo lo invito a usted para que asistan a estos rituales de limpieza espiritual que en estos momentos se vienen viviendo en nuestra casa de sanación, para que usted empiece a tener un corazón limpio, para que usted empiece a tener un espíritu renovado, donde va a empezar a pensar positivamente, donde va a obtener esa confianza de que le va a ir bien en los negocios, de que le va a ir bien en el trabajo, de que le va a ir bien en la suerte, de que le va a ir bien en todo lo que usted se proponga. ¿Por qué? Porque somos hijos de Dios y como hijos de Dios merecemos salir hacia adelante. Por eso yo lo invito para que desde ya me visiten y para que muy pronto me llamen y me regalen ese testimonio de agradecimiento. 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A lo muy buenas.
8: El primero de diciembre del 75.
10: ¿Me va a regalar su nombre?
8: Natividad Pérez de Villano.
10: Bueno, Natividad, lo voy a invitar, hermano, para que desde ya tenga la oportunidad de acercarse. Veo de que ha tenido muchas veces la voluntad, la gana de acercarse, pero cuando se ha programado para llegar, siempre ha habido algo que se le ha presentado y que le ha quitado la motivación de acercarse.
8: Exactamente, ¿no? Creo que sí, señor.
10: Hermano, vea, le voy a decir algo. Desde ya quite, cuando se le presente ese obstáculo, quítelo de su camino, porque ese obstáculo tiene que ver, es con algo negativo que hay dentro de usted. Desafortunadamente, don Natividad, usted llama para que se le hable la verdad, y yo veo que de un tiempo de para acá las cosas a usted no me le han ido bien.
8: No.
10: Vamos a hablar sentimentalmente, principal, sentimentalmente en el campo del amor. Acá veo soledad, acá veo una sombra roja, y esta sombra soledad es en el campo del amor. No ha podido ser feliz como se ha querido.
8: Sí, señor.
10: Hijo, vea, me va a llamar ahora, se va a comunicar a mi línea privada. Déjeme decirle que este año es un año de mucha prosperidad para usted. Acá veo llegar un negocio muy pronto, hermano. Hay algo en proyecto que usted ha querido realizar y veo que le van a proponer un muy buen negocio. ¿Yo? Marque ahora, marque, comuníquese y dígale al misionero que usted nos llamó acá a la radio. Bueno.
8: Okay. Dios
10: lo bendiga, que esté muy bien.
7: Hola, hola, sean bienvenidos a un programa más. Hoy voy a iniciar este programa hablándoles a cada uno de ustedes de la limpieza espiritual que se está viviendo en nuestra casa de sanación. Toda esta semana vamos a estar haciendo rituales de limpieza espiritual para que cada uno de ustedes puedan cambiar su vida. Hay momentos en los que nos sentimos que necesitamos comenzar de nuevo en la tradición espiritual. Y yo quiero decirle a cada uno de ustedes de que existen rituales de limpieza que simbolizan y dejan atrás las preocupaciones y abren un espacio para pensamientos positivos. Por eso, si usted es una persona negativa, si usted ve que se ha vuelto de un tiempo de para acá negativo, que por todo viene renegando, vea, yo lo invito para que nos visiten, yo lo invito para que asistan a estos rituales de limpieza espiritual de que estamos viviendo en nuestra casa de sanación. En el Salmo 51:10 nos habla de pedir un corazón limpio y un espíritu renovado, que está realmente en nuestras vidas poder tener este corazón limpio y renovado a través de estos rituales que estamos haciendo. Por eso yo los voy a invitar a cada uno de ustedes para que en este programa renovemos nuestro espíritu, para que nos demos la oportunidad de renovar nuestra esperanza, de cambiar nuestra vida, de salir hacia adelante, para que asistan a estos rituales de limpieza que en estos momentos se vienen viviendo, estos rituales de limpieza espiritual, y empiece realmente a cambiar su vida. Marquen, comuníquense desde ya y separen la cita. Tenemos llamadas. Aló, muy buenas.
9: Muy buena, hijo, está escuchando acerca de esta maravillosa reliquia que estamos entregando.
8: ¿Sí?
9: Y cuénteme, ¿usted ya tuvo la oportunidad de visitarnos o no nos ha visitado?
8: No lo he visitado, quisiera ir.
9: Todavía no nos ha visitado, pero ¿ha escuchado los testimonios?
8: Ah, sí.
9: ¿Qué tal le parecen los testimonios que las personas vienen regalando?
8: Ah, pues bien, me gustan.
9: Bueno, claro, hermano, yo quisiera preguntarle, ¿en qué le gustaría a usted que esta maravillosa reliquia le ayudara a cambiar su vida?
8: Yo me siento quebrado de salud.
9: Regáleme su fecha de nacimiento.
11: Yo nací el 6 de junio del año 1956.
9: ¿Me va a regalar su nombre, por favor?
11: Rigoberto.
9: Bueno, don Rigoberto, vea, yo lo voy a invitar para que desde ya me visite.
11: ¿Está bien?
9: Escúcheme, don Rigoberto, tenga mucho cuidado. Porque acá veo personas que lo están envidiando bastante y que no quieren de que a usted le vaya bien en la vida. ¿Sabía esto? Bueno, hermano, yo lo invito para que desde ya nos visite. Visítenos mañana mismo para poderle ayudar a que todo le cambie. ¿Yo?
11: ¿A qué hora lo visito?
9: Mañana desde las 8 de la mañana hasta las 6 de la tarde.
11: ¿Está bien?
9: Yo se la voy a separar ya para que mañana me visite. Bueno.
11: ¿Está bien?
9: Bueno, Dios lo bendiga y que esté muy bien.
11: Ok, gracias.
9: Amén, todavía no me dé las gracias. Cuando se sane, cuando se cure y le vaya bien, me lo va a agradecer, hijo.
11: Ok.
7: 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Hay varias personas que me han visitado a estos rituales y que llevaban hasta 15 años con una enfermedad. ¿Cómo puede una persona soportar 15 años con una enfermedad? Asistieron a estos rituales y hoy, gracias a Dios, están totalmente sanados y totalmente curados. Yo los invito para que asistan a estos grandes rituales y para que empiecen a cambiar la vida. 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Que Dios los bendiga y hasta mañana.
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0: Una huella en la casa del Señor. Atentamente, Comité de Construcción.
1: Dieciocho horas, 25 minutos.
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7: Qué bendición, qué alegría, nuevamente el maestro Gaspar Tisol con ustedes. Sean bienvenidos a este nuevo programa del Centro Naturista y Espiritual del maestro Gaspar Tisol. Mi nombre es Gaspar Tisol, el maestro que va a compartir con todos y cada uno de ustedes parte de mi conocimiento, de mi sabiduría, que Dios me ha dado el sexto sentido para poder darle la suerte a cada persona, a esa persona humilde, al campesino trabajador, al que siembra pero que no cosecha, o al sembrador que lamentablemente a la hora de venir la cosecha ya no le pertenece el dinero porque debe. A esa persona que ha empeñado su carro para poder invertir en un negocio y a cada mes tienes que estar pagando los intereses. Dios mío, gana más el prestamista que tú. Para esas personas humildes, trabajadoras, pero con mala suerte, para ellos estoy yo. Pero también para la gente buena, Me puede llamar la gente que tiene dinero, el abogado, el licenciado, el doctor, porque ellos también tienen sentimientos. El doctor puede dar la sanidad, pero él en su corazón siente también que tal vez la mujer lo está engañando. 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Para aquella persona que se encuentra desesperada, triste, porque nadie le da la solución, porque ha buscado la bendición, pero no puede. Yo traigo la solución a través del sahumerio chino. Antes tienes que llamar para yo poder saber por qué tienes mala suerte. Si estás fracasado, si estás desesperado, hundido en las deudas, no puedes salir de las deudas. Yo puedo darte la solución. Lo que pasa es que hoy en día hay personas que dicen ser tus amigos, pero por detrás te dan una puñalada hablando mal de ti. Hoy en día no podés confiarte en nadie, papa, que me estás escuchando, amigo, amiga. El maestro Gaspar Tisol trae la solución para que sepas quién es tu amigo, quién es tu enemigo, quién te ama, quién te odia, quién habla con tu esposa cuando tú no estás, quién es esa persona que está en los pensamientos de tu esposa o de tu esposo, mujer que me estás escuchando. ¿Quieres saber si tu esposo, que está en Estados Unidos, tiene otra familia? ¿Quieres saber si él le da dinero o tiene hijos con otra mujer, pero tú no lo sabes? 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El maestro Gaspar está saliendo en diferentes emisoras, en diferentes horas. Es lo que él quiere, es que el humilde campesino salga de las deudas, que ese hombre trabajador que está en el mercado con deudas, vendiendo medicina, vendiendo alimentos, vendiendo pescado, vendiendo pollo, a esa mujer que trabaja por altas horas de la noche elaborando sus alimentos para venderlo el siguiente día. ¿Por qué tienes mala suerte? Hay alguien que te tiene envidia, que te tiene odio. Pero yo traigo la solución a través del sahumerio chino. El sahumerio chino solo se quema una vez. Ese es el secreto que usan los chinos. Por eso tienen dinero. No vas a ver a un chino pelado sin dinero. No lo vas a encontrar. ¿Por qué? Porque ellos tienen suerte. Ellos van a los Estados Unidos a trabajar, a invertir y ganan plata. Ellos van a cualquier parte del mundo y tienen dinero, tienen restaurantes. Acá en Guatemala, en diferentes lugares, tienen sus restaurantes. Ellos tienen gente. Lo que están buscando es gente para trabajar. Porque ellos tienen suerte, yo tengo la suerte que ellos tienen. El sahumerio chino para ese hombre que vende ropa usada, para esa mujer que acaba de abrir un centro, amigo, de belleza, un salón de belleza, pero no llegan clientes. Para esa mujer que vende licuados, para esa mujer que vende flores, pero se están marchitando todos los días. Porque el que está a la par tal vez te tiene envidia, te tiró tierra de cementerio a tu casa, o a tu negocio, a tu finca, para que fracases, para que sufras. Entonces el maestro Gaspar viene para darle la solución a esa persona que está enferma del insomnio. Yo tengo medicina natural. El sahumerio chino es para la buena suerte. Para eso es el sahumerio chino. Pero si estás enfermo del hígado graso, yo tengo medicina natural. Si estás enfermo de la lupus, si estás enfermo de la osteoporosis, yo tengo medicina natural. O si tienes un hijo que está perdido, cautivo de los malditos vicios, de las drogas, del maldito alcohol, yo tengo medicina natural. Tengo la bebida que te lo voy a entregar en tus manos para que se lo des a ese joven, a esa señorita que está cautivo de esos malditos vicios. Vicios puestos en algún momento por el amigo, por el compañero, por alguna novia, por alguna exnovia, por alguna exmujer que te tira un daño para que fracases. Como tienes dinero, como tienes negocio, como tus hijos van en carro al colegio y lo de ellos andan en bus, Ellos tienen envidia, te tiran odio para que tu hijo se accidente, te tiran odio para que fracases, para que sufras, para que vayas a ver a tu hijo a la cárcel. Eso es lo que quieren. Pero yo puedo mostrarte a través del sahumerio chino la cara de esa persona. ¿Quién es? ¿A dónde ha ido? 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Puedes anotar nuevamente la línea porque no la estoy dando muchas veces. La persona que logró escuchar la línea tiene suerte, porque yo te voy a dar la suerte para que ganes, para que ahorres, para que salgas de esa maldita deuda, porque desgraciadamente gana más el prestamista que tú. Eres un hombre luchador, pero endeudado. Pasan y pasan los años y trabajas a base de las deudas. Siempre vives con deudas. ¿Por qué? Alguien te tiene envidia. El maestro Gaspar Tisol te va a dar la solución si quieres. Yo no vengo a competir con nadie, querido amigo. Yo vengo a darte la solución al amigo, al hermano, al campesino, al evangélico, al católico, al sabático, al homosexual, a la prostituta, al drogadicto, a toda persona que está escuchando. El maestro Gaspar Tisol está para ayudarles. Maestro, yo solo quiero el sahumerio. 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Maestro, yo lo que quiero es que ese hombre que anda molestando a mi hija, que se vaya. Porque ese hombre tiene mujer, tiene hijos, tiene dinero y anda detrás de mi hija. Yo no quiero que esté con ella. Yo puedo hacer un trabajo para alejar a esa persona. Que se vaya muy lejos. Que te deje en paz. Yo puedo hacer un trabajo para que tengas suerte en el amor. Para que ese hombre que se fue, que regrese a tus brazos, mujer que me estás escuchando. Tal vez ya cambiaste de familia, ya tienes pareja, pero tienes hijos de ese hombre. Y ese hombre tiene dinero, tiene negocio, pero no lo comparte contigo. Yo hago un trabajo sencillamente, un amarre de amor, y hago que ese hombre te entregue tu plata en tus manos, si quieres. Si no, busca donde tú quieras. 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Trabajos especializados en el amor. Ahora, si estás sufriendo lamentablemente de la impotencia sexual, el maestro tiene la solución para tu vida. Si estás sufriendo el estreñimiento del hígado graso, yo tengo la solución. Necesita la suerte porque acaba de abrir un negocio, tienes que pagar local, pagar un trabajador. Te invertiste en producto, pero quieres venderlo. Quieres suerte para que se paren los clientes en tu negocio. Solo pasan de largo. De nada sirve que haya mucha gente, pero tú no vendiste nada. ¿Por qué? Porque tienes mala suerte. ¿Cómo puedes obtener la buena suerte? A través del maestro, del maestro Gaspar Tisol, para que te entreguen tus manos el sahumerio chino. El sahumerio chino es para la buena suerte, papa. ¡Qué pereza estar todo el santo día en el mercado! Cada día ganas un poquito. Lo poco que vendes en la semana porque compras muchas verduras para vender. O a veces tú mismo lo siembras y lo vendes, pero se te está amontonando, tienes que dar barato. No, papito, en 2-3 horas vendes tus verduras. Solo es que tengan la suerte del sahumerio chino, pero no se lo digas a nadie. Escríbeme en el WhatsApp. Yo lo digo acá en la radio porque yo no conozco a la gente de diferentes pueblos, en las aldeas, en los caserillos. Trabajan en la madrugada sembrando papa, Dios mío, pero tienen mala suerte porque cuando ya viene la cosecha baja de precio porque tienes mala suerte. Se te pudren las verduras. Estás vendiendo carros, pero tienes tiempo de no vender nada. Vamos a darle la oportunidad también a un nuevo testimonio, porque nuestro lema es hechos y no palabras.
8: Amada, Dios le bendiga. Buenos días.
9: Hola.
8: Mi hermana, ¿cómo se llama usted?
9: Claudia.
8: Claudia, qué bendición. Dios le bendiga. ¿De dónde es usted, mamita?
9: De San Juan.
8: De San Juan. Cuéntele a todas las personas, ¿primera vez que nos llama o ya nos ha visitado?
9: Ya nos visitó.
10: gracias a Dios.
8: Y cuéntele a la gente linda qué problemas tenía, cómo estaba usted.
10: Pues estábamos tristes porque teníamos un niño enfermo que ya los doctores no le podían hacer nada porque habíamos visitado varios doctores y no le daban medicina, solo lo cobraban el dinero y nada, que le caía bien, pero visitamos a los maestros y le dieron. Ellos sanaron al niño, gracias a Dios, con la ayuda de ellas y la ayuda de Dios, el niño está sano, feliz. Y ahora todos somos felices porque el niño está sano.
8: ¡Qué bendición! Mamita, usted como madre de familia, que usted vio a su hijo sufrir, que estaba llorando, que no dormía, ¿cómo se siente ahora que él ya sanó? ¿Cómo está usted? ¿Cómo se siente?
10: Estamos felices y contentos toda la familia porque estábamos tristes que el niño se moría de ataques y ya después el niño se mejoró y ahora él pasa jugando, feliz.
8: ¿Cuántos meses tiene el niño?
10: El niño ya cuando estaba enfermo tenía un año y ahora ya cumplió 2 años que el niño está bien alentadito.
8: ¡Qué bendición! Mamita, usted como madre de familia que sufrió viendo al niño enfermo, cuántas noches sin dormir por estarlo cuidando, ¿qué invitación me le da a todas esas madres de familia que tienen sus hijos enfermos, que tal vez están escuchando en esta hora en el hospital, a la par de su hijo que está enfermo? ¿Qué invitación les da para que puedan acercarse con el maestro Gaspar, porque él da la sanidad?
10: Te invito que lo visiten, que no tengan desconfianza, que todo sale bien como le dije a uno, y que no tengan desconfianza, que lo van a cobrar por puro gusto, sino que es verdad lo que él dice, que la medicina que él da sale bien.
8: Mi hermana,
10: miel y la fe en Dios, toda curación se da.
8: ¡Qué bendición! Mamita, usted como madre de respeto, ¿me da fe ante Dios que es verdad lo que me dice?
10: Sí, les doy libertad que si lo hubieran visto sufrir con el niño, y ahora que el niño está alentadito, todos dicen que es verdad lo que dice.
8: Mamita, ¿lo había llevado usted a doctores, a clínicas privadas o a dónde lo había llevado antes y nadie lo sanaba?
10: Sí, ya lo habíamos llevado desde que el niño nació, lo habíamos llevado a clínicas privadas, hasta de noche salíamos a las clínicas y no le daban remedio al niño. Y ahora sí, el niño, así que lo llevamos ahí, el niño comenzó a mejorar y ahora el niño está bien
8: alentado. Está sano.
7: 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Si no te contestan, marca la siguiente línea, 39-31-42-65. 39-31-42-65.
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9: Le damos gracias primeramente a Dios, después al gerente de esta prestigiosa emisora que nos presta este micrófono para que así podamos llegar allí a la intimidad de su casa, allí a su hogar, a su sitio de trabajo, donde quiera que te encuentres, pasando por momentos difíciles en tu vida, podemos ayudarte, podemos orientarte, podemos brindarte lo que es una asesoría. Somos naturistas, somos parapsicólogos, somos astrólogos, mentalistas, curanderos, profesionales en el ocultismo. Somos personas que contamos con la capacidad para decirle y explicarle a usted a través de las líneas de su mano, la órbita de su vista, poderle hablar acerca de su presente, su pasado, su futuro, su devenir de mañana. Por eso, usted nos puede visitar, usted que tiene dudas, problemas, mala suerte, no sabe qué camino tomar porque todo es fracaso para ti. Toda la persona que tenga dudas, problemas, dificultades, mala suerte, que no sabe qué hacer, que no sabe qué camino tomar, cada día es fracaso para usted. No olvide que hay tres elementos esenciales e importantes para un buen vivir. Salud, dinero y amor. Son tres elementos especiales, pero mucho cuidado, usted los puede perder. Si en estos momentos usted está pasando por momentos críticos, no tiene paz, no tiene felicidad, todo lo que quiere hacer es fracaso para usted, no olvide que la suerte se hace. No olvide que hay personas que le pueden orientar, le pueden decir qué es lo que pasa. qué es lo que sucede, qué es lo que acontece. Le podemos ayudar acerca de ese viaje que usted quiere realizar, acerca de ese negocio que usted quiere hacer. Si tiene dudas en el amor, le podemos salir, sacar de dudas. Para toda clase de enfermedades, incluyendo esas enfermedades incurables, alcoholismo, drogadicción, atraemos a ese ser amado, a ese ser querido que se ha retirado por muy lejos que se encuentre. Este equipo humano cuenta con conocimiento, con capacidad, con técnicas especiales para ayudarle a todas aquellas personas que desean ya no ser ese títere del destino, ese títere del fracaso.
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9: Le quiero dar contestación y lectura a uno de los tantos mensajes, porque son muchos, y le quiero pedir disculpas a las personas que han mandado sus mensajes y que no han recibido una respuesta. No es porque no queramos responder, son muchos los mensajes y el tiempo aquí en la radio es corto. Por ejemplo, este mensaje dice así literalmente: estimado maestro del programa, quisiera una ayuda de parte suya, ya que me encuentro muy, pero muy confundida y muy enojada. La consulta y la pregunta es de mi padre. Mi padre era el hombre más extraordinario de la vida. Todo nos sonreía en cuanto al amor, en cuanto al dinero y en cuanto a la felicidad. No éramos los más ricos del pueblo, pero todo lo teníamos a pedir de boca. Hasta que una maldita secretaria que mi padre consiguió se metió en su vida íntima y lo transformó por completo, robándonos a nosotros su amor y robándonos todas las comodidades que él nos brindaba a todos nosotros en la familia. En la casa se desaparecieron unas fotografías que pensamos nosotros que fueron las que utilizaron para hacerle daño a mi padre, para dominarlo y tenerlo como está. Lo único que desearía yo es ver muerta a esa mala persona que nos hizo la vida imposible y que tiene a mi mamá en el borde de la locura. Yo sé que ustedes pueden quitarnos ese mal de encima y a esa persona que tanto daño nos ha hecho. Por eso le pido que me diga qué es lo que se debe de hacer, cómo es que tenemos que actuar para sacar este mal de nuestras vidas y desaparecer esta persona que nos ha hecho tanto daño en nuestro hogar. Gracias por la ayuda y la orientación que me pueda brindar, le quedaré muy agradecida. Yo me suscribo como la hija confundida y desesperada, sin saber qué hacer, de algún lugar de esta ciudad de Huehuetenango. Mi estimada amiga, muchas gracias a usted por enviarnos este su mensaje. En este caso, déjeme decirle, muchas gracias por enviarme la fecha de nacimiento de su padre, el nombre de su padre también. Y yo personalmente, ahorita, frente a estos micrófonos, a esta hora, anote la hora, hermanita, el día. Hoy en día, pagan justos por pecadores. Y no se debe caer en esto que llamamos paranoia, en las que ustedes están prácticamente convencidos de lo que un psíquico, una persona que ustedes visitaron, una persona irresponsable, les ha hecho creer de que esta señora Juana Inés, o sea, la secretaria de su padre, ella les ha hecho creer de que ella les ha hecho este maleficio, este trabajo, esta brujería. Y están totalmente equivocados, hermanita linda. La secretaria, la persona que acompaña a su padre allí, en este sitio, en este lugar, ella ha sacrificado muchas noches enteras por cuidarlas a ustedes, por ayudarles a ustedes, hermanita. Las fotografías que se perdieron son exactamente las mismas que su padre tiene allá en la oficina, en un escritorio, guardadas. Y déjeme decirle, las crisis económicas que ustedes tienen es por haber sido prácticamente personas atenidas. Su padre fue un hombre solvente, ¿sí? Y acomodado, un hombre que hoy en día no le ayudaron ustedes a su padre ni aprendieron el oficio que él tenía, porque él tenía o tiene un oficio muy bueno como comerciante. Él les dio todas las comodidades a usted, por tanto pedido y tantas comodidades que ustedes le pedían, y él prácticamente cayó a un compromiso. Sí, se vio en la quiebra, se vio fracasado, se vio que debía mucho dinero, y él se metió en un negocio oscuro, en los cuales no tardó en ser engañado por las personas que lo indujeron a este negocio, y él cayó preso y tuvo una pérdida muy grande. Es mejor, hermanita, que usted venga y nos visite para que así mismo yo la pueda sacar de dudas. A ustedes no les han hecho ningún daño, ninguna brujería, ninguna maldad. Y no piense en la muerte, en hacerle daño, en matar a esa persona o en acabar con esa persona, esta estimada amiga. Porque la verdad, todos tenemos derecho a vivir y esta persona es inocente. Es inocente, ella no ha hecho ninguna cosa, ninguna brujería. Ella lo único que ha hecho es ayudarle a su padre, ayudarle a ustedes. Sí, hermanita, y no se le olvide que el cuerpo humano, 3 días después de la muerte, las uñas se empiezan a despegarse de los dedos. Sí, hermanita, 4 días después de la muerte, los cabellos se despegan del cráneo y de todos los vellos del cuerpo empiezan a caerse, a deteriorarse. Y 5 días después el cerebro comienza a podrirse, la carne se cae, comienza a descomponerse, mi estimada amable oyente. 6 días después la piel se pone negra y se despega gradualmente de los huesos, estimada amiga. Y a los 60 días después de la muerte todo el cuerpo se reduce a nada, salvo que los huesos y el esqueleto es el que queda. Así que mi querida hermana, mi consejo es el siguiente: demasiado orgullo, demasiado egoísmo, demasiado odio, demasiada maldad o demasiada envidia o demasiado rivalidad.

0: nuestro prójimo, hermanita. Sí, seamos el cambio que queremos en este bello país de Guatemala y en el mundo entero. Pensemos en la paz, no en hacerle daño ni perjudicar absolutamente a nadie, estimada amiga. Así es de que si usted me visita, no es para que me pida para hacerle daño ni mal a nadie. Contamos con la capacidad, tenemos experiencia, le podemos ayudar, pero esta persona no tiene la culpa de la desgracia y de lo que esté pasando en su hogar y lo que está pasando con la suerte de su querido padre. Por ende, no se le debe ni a ella ni a nadie desear lo que es la muerte, mi estimada amiga. 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Usted que me está escuchando, que llena su mente de pensamientos tristes, de pensamientos derrotados, que piensa que su problema ya no tiene solución o de que su enfermedad ya no tiene curación, deme la oportunidad de ayudarle a encontrar ese cambio que usted necesita para su vida. Usted tiene derecho a ser feliz, a tener su carrito propio, su casita propia, a tener su familia, a tener su finca, a tener todo lo que existe en este globo terráqueo. 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Por su atención, muchas gracias mis hermanos, Dios les bendiga y hasta un próximo programa.
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0: 20 horas, 27 minutos.
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¿Qué tal, mis amigos? Buenas noches, buenas noches, buenas noches, buenas noches y buenas noches. Qué gusto saludarlos, mis amigos, para una noche más. Una noche más donde espero que todos estén muy bien, disfrutando la vida y las condiciones que Dios nos está regalando hasta este momento para sobrevivir, mis amigos. Sí, muy buenas noches, entonces, bienvenidos, un gusto acompañarlos ya. Y siempre estamos a la disposición, a la orden, para llevarles, como siempre, nuestra programación de todos los días. Bienvenidos, amigos, un gusto estar ya para ustedes aquí. Y vamos a intentar llevarles nuestra programación de la fecha de hoy. Puntualizamos ya las 9:40 minutos, 9:40 en este hermoso miércoles, cintura de semana. Estamos en 19 de agosto de 2026. 19 de agosto de 2026. Bueno, vamos a ver qué tal está la programación. Vamos a ver cómo está nuestra oración con Dios toda la vida. En el nombre del Padre, del Hijo y del Espíritu Santo. Amén. Bendito Padre, Dios Todopoderoso, Jesús Divino, llegamos a ti, Señor, para darte infinitas gracias porque una vez más estuviste presente en nuestras vidas y de manera muy grande y muy especial, seguramente, Señor. Todo lo que hemos logrado el día de hoy es gracias a tu santísima y poderosísima bendición. Así que, gracias, Señor, por esta noche, por este día, la noche que ya ha llegado. Y gracias a ti, pues podemos irnos a dormir tranquilos, sabiendo que tú estás a nuestro lado, cuidándonos y velando nuestro sueño. Señor, queremos agradecerte porque eres importante, o lo más importante en nuestra vida. Eres tan bueno con nosotros, porque nos has dado otro día más. Y todo eso gracias a tu amor infinito y tu bondad. Que tu ángel guardián, una vez más, acampe alrededor de nuestros hogares, de nuestros lugares preferidos y de nuestras familias. Guárdanos de todo mal y de todo peligro. Tráenos sueños de paz y tranquilidad. Llévate, Señor, el insomnio, nuestras preocupaciones, nuestras penas, nuestros problemas, nuestras enfermedades, nuestros padecimientos, nuestras preocupaciones, nuestras intranquilidades, nuestras preocupaciones, Señor. Pero también nuestras alegrías, emociones o satisfacciones, que son muy pocas a veces. Pero gracias, Señor. Sabemos que tú estás esta noche con nosotros y por lo tanto nos sentimos protegidos, amados, en paz mientras vamos a descansar. Nuestro corazón late en gratitud hacia ti. Esta noche podemos descansar seguros, confiando en que estarás presente en nuestros sueños. Gracias por el descanso de esta noche. Mil gracias, Señor. Bendito seas por todo lo que tú nos das, tenemos y somos hasta este momento en la vida. Y por todo aquello que ha sido valioso e importante en esta fecha, Señor. Así que, al terminar esta noche, Señor, nos acercamos a ti pues con un corazón agradecido. Gracias por la vida, por la salud, por las fuerzas que nos diste y por cada bendición que hemos recibido. Gracias porque aún en medio del cansancio o de las preocupaciones, tu presencia nos acompaña y tu amor nos sostiene. Tu palabra dice, echen toda su ansiedad sobre Él, porque Él tiene cuidado de ustedes o sobre mí. Esta promesa nos recuerda que no tenemos que llevar solo nuestras cargas, porque podemos entregarlas y descansar confiando en tu cuidado, en tu amor, en tu gloria, misericordia, bondad y gracia. Señor, esta noche ponemos en tus manos todo lo vivido, te entregamos nuestras alegrías, nuestras preocupaciones y todo aquello que aún no podemos resolver. Perdona nuestros pecados, errores y debilidades de diario. Fortalece nuestra fe y llena nuestro corazón de tu paz. Guarda nuestro hogar, nuestros hogares. Bendice a nuestras familias. Permítenos
que descansemos bajo tu divina protección. Mientras dormimos, confiamos en que tú sigues cuidando de nosotros y de todas nuestras cositas materiales, espirituales, humanas, económicas y naturales que nos regalas a diario, como nuestras casitas, nuestros hogares, nuestras familias, nuestros alimentos, nuestro trabajo, nuestras fuentes de trabajo en el campo, en la ciudad, aquí en la cabina de Estéreo Begoña con todo su equipo de transmisión, con Don Lorito en la torre de transmisión allá en el cerro del Mirador. Bendice al Señor esa torre que un día más cumple otro día más de trabajo. Gracias porque tú lo quieres, Señor, es tu santísima voluntad. Hemos superado las inclemencias del tiempo y las seguimos superando. Cuídanos, líbranos también de los egoístas, de los envidiosos, Señor. Que podamos continuar sirviéndole a nuestra comunidad y a ti cuando tú lo demandas, Padre. Bendito seas por ello. En tus manos la ponemos siempre allá, Señor, y déjala trabajar, y que se mantenga trabajando, y que podamos cumplirle a todos, y sobre todo tener el trabajo respectivo para poder sostener nuestra estación, Señor. Bendice a don Lolito, que descanse en tu gloria divina, y por ahí cerca de nuestra torre está su esposa, hijos, nietos, yernos, bisnietos, nueras, y cuánta familia está por ahí. Bendice a todos ellos, Señor, a la gente buena que está alrededor de nuestra torre por allá. En fin, tenemos tanta gente bonita por ahí que nos escucha, bendice, nos acompaña. Por ahí está don Gabriel, don Hugo. Y al mundo entero, que actúa de buena voluntad. Señor, líbranos, apártanos de todos los peligros, problemas, enemigos y egoísmo del mundo. Apártanos de la envidia, el rencor, el odio, la ambición, el egoísmo y la avaricia. Y regálanos siempre la presencia de tu poderoso Espíritu Santo sobre nuestras mentes, almas, cuerpos, espíritus y órganos. Y nos ayudes, nos perdones nuestros pecados, nos ilumines a ser personas de bien, nos regales sabiduría, Señor. Sí, y por favor, nos ayudes a superar por todas las inclemencias del tiempo, Señor. Todo lo que está malo, Padre. Te entregamos en tus manos sagradísimas el problema de nuestra gente, las personas que están enfermitas, Señor. De todos los que padecen alguna enfermedad, Padre, bendícelos, acompáñalos donde están ellos sufriendo en esta vida, con muchas penas y necesidades. Bendice a la gente que está en problemas con la ley, que está por ahí detenida, quizá injustamente. Bendice a toda la gente que está, pues, allá en la frontera, detenidos porque están, sí, están detenidos porque están buscando un sueño y son víctimas seguramente de cualquier problema, Señor. Acompáñales para que puedan resolver sus problemas y puedan alcanzar el sueño que ellos quieren también. Bendice a toda la gente que está en peligro, en problemas con esto de los fenómenos naturales como los terremotos, Señor, los huracanes y sobre todo la guerra, Señor. Esa guerra ingrata que está dando peligros a nuestro planeta, Señor, y que los países grandes, los líderes grandes también, pues, reflexionen al respecto de esto, Señor, de que venimos a esta tierra para vivir en paz, en armonía, en tranquilidad, y no a pelear con armas sofisticadas, Señor. Bueno, bendice a todos ellos, Señor, para que los ilumines también y para que se eviten desastres mayores sobre la faz de la tierra. Acompáñanos a todos, a los que están víctimas de los terremotos, los temblores, en fin, Señor. Esto y más te lo suplicamos en el nombre bendito de tu amado Hijo Jesús, su sangre derramada en la cruz. En el nombre del Padre, del Hijo y del Espíritu Santo. Amén. Y gracias por la vida de tu Hijo Jesús, que se convirtió en nuestro Cordero, Dios quita el pecado del mundo, nuestro Mesías, nuestro Salvador, nuestro camino de salvación para llegar a tu gloria divina en el cielo. Gracias, Señor. En el nombre del Padre, del Hijo y del Espíritu Santo. Amén.

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Bueno, vámonos a programaciones, amigos. Estamos listos ya para llevarles la misma música preciosa de todos los tiempos. Y vamos por, pues, a seleccionar la música para ustedes ahora. Vamos a ver cuál nos llega como propuesta de los grandes que están por acá, prestos para llevarnos su programación de esta noche. Voy a empezar con algo bonito. Me encanta esta canción de Grupo Modelo. Chica Angelical se llama esta canción. Es muy linda. Es una canción muy bella. Son las 9:50 minutos. 9:50. Tengo una hora, 10 minutos para estar con ustedes, mis amigos. Así que vengan.

Bueno, está linda la canción de la chica angelical de modelo. Muy buena, ¿verdad? Por ahí nos hemos iniciado con ánimo, con deseo de servirles ahí, mis amigos. Y también espero que ustedes por ahí estén conectados ya. Son las 9:54 minutos, 9:54 ahora. Ahí dicen los rehenes que hay secretos que no se deben contar. Sí, hay secretos que no se deben estar contando.

Bueno, dicen los rehenes que hay secretos que no se deben contar. ¿Está usted de acuerdo con ello? Bueno, sí, yo creo que sí. Sí, hay cosas muy, muy especiales que no tienen por qué ponerse a la luz, ¿verdad? Son las 9:57, sobre todo los secretos de hogar, ¿verdad? Pues sí, y muchas más también que muchas veces solo son para que seamos víctimas de la envidia, ¿verdad? A veces usted tiene un éxito muy especial por ahí, algo muy especial que le queda, que le salió por ahí. Y bueno, pues muchas veces por estarlo contando todo, ¿verdad? Esto la gente es muy envidiosa y se la echa a perder. Y por lo mismo mejor quedarse callado y no estar contando sus buenos secretos, ¿verdad? Pues sí. Buenas noches, bienvenidos, un gusto acompañarlos ya, mis amigos. Vamos a ver, son las 9:58 minutos ahora, 9:58 en el país. Bueno, aquí está esto. Lástima, lástima que seas ajena.

Desde el Charro, Olga, Vicente Fernández dice, lástima que seas ajena. Estamos en las 10 de la noche, 2 minutos. Son las 10:02 en toda Guatemala. Mis amigos, buenas noches. Bueno, ¿qué tal? ¿Cómo les fue? La tarde, pues aquí se nos colocó un poquito gris. Tuvimos alguna lloviznita por ahí. Pero pues me parece que no pasamos de llovizna, ¿verdad? No sé, quizá algunos lugares sí. Hay por ahí guatemaltecos que están dándole gracias a Dios, indicando que tuvieron ya lluvia el día de hoy. Que tuvieron lluvias ayer, hoy. Bueno, pues qué bueno, ¿verdad? Con nosotros, empieza a acercarse la lluvia. Y esperemos en Dios que para las próximas fechas tenga ya la lluvia que se está deseando llegue por acá. Bueno, son las 10:03, 10:03 en el país. El amor de mi vida. Dicen estos señores también. 10:03, buenas noches. La vida sigue siendo fabulosa y nosotros también la vamos gozando, disfrutando, aunque sea musicalmente, ¿verdad?

Bueno, eso nos acosta. Linda canción esta, muy buena también. Dice la canción El amor de mi vida. Ya estamos en las 10 con 7 minutos. Puntualizamos las 17 minutos en el país. Bueno, y continuamos nosotros musicalizando la noche. Dice esta canción que traigo por acá. Ah, bueno, por ahí voy a ver cómo está el partido, mis amigos. ¿Cómo estará Municipal ahorita en El Salvador? Si alguien tiene información, regálemela, por favor, porque no he visto nada. Dice a los caminantes, es sabido. Vamos a ver cómo nos traen la canción. Buenas noches, ¿cómo está la vida? Yo espero que maravillosamente, muy bien, mis amigos. Siempre disfrutando el tiempo que Dios nos regala.

Buenos son los caminantes, dice. Es sabido. Son las 10, 11 minutos ahora. Las 10, 11 en todo el país, mis amigos. 10, 11 de la noche, todo tranquilo. No llegaron las lluvias hoy, ¿verdad? Tuvimos alguna amenaza por ahí de lluvias para esta noche, pero no, nunca llegaron. Para esta tarde, más que todo, pero nunca llegaron las lluvias. Se quedaron en la buena intención, ¿verdad? Bueno, pero a mí me huele que ya no tardan en llegar las lluvias por acá, mis amigos. Dicen ellos, no nos vamos a olvidar.

Bueno, mis amigos, es el Bronco, no nos vamos a olvidar, dicen ellos. Buenas noches. Sí, buenas noches, estamos a la disposición si lo desean también. Nosotros lo que hacemos es, pues simple, sencillamente musicalizar la última hora de la noche, previo a irnos al descanso respectivo.

Bueno, esto es de Joan Sebastián, dice, viviré lo mío, sí, voy a hacer lo mío. Son las 10:18, ¿verdad, mis amigos? Es que lo que pasa, mis amigos, es que muchas veces uno se dedica a vivir la vida de alguien más, a preocuparse por alguien más, que no vale la pena. Y finalmente cuando uno lo descubre, pues entonces mejor dice, yo no, lo que voy a hacer es vivir para mí. Voy a tratar de hacer las cosas por mí y para mí. Porque muchas veces para otra gente no vale la pena, ¿verdad? Bueno, así es la vida. Oiga esto, esto es de otro grande también que está aquí. Detrás de la puerta de una canción de Chapo, ¿eh?

Bueno, hoy ganó Misco, goleó al equipo, un equipo panameño, ¿verdad? Y ganó, ¿qué? 3-0, 4 algo así. Pero tremenda situación del equipo misqueño, que no creo que clasifique a otra ronda más, pero por lo menos dejó una buena impresión. Pero esto fue aquí en el Estadio El Trébol. En el Estadio El Trébol fue el partido y, repito, pues se ganó 3-0, me parece que ganó Misco hoy, a un equipo panameño, pero no sé si le alcance para poder hacer algo todavía al equipo de Misco. Mientras tanto, Municipal está jugando, si no estoy mal, sí, contra el FAS de Santa Ana en El Salvador. Y el partido está, estoy viendo, 1-1. Sí, 1-1, minuto 60. Minuto 60 de juego. Estoy viendo. Sí, minuto 60 de juego. O algo así, o sea que los equipos todavía tienen tiempo para. Para. No, 80 creo que es. 60. Bueno, pues vamos a ver cómo le va el Municipal. Va a empatar, está empatando en este momento con el FAS de Santa Ana. Y vamos a ver cómo les va. Vamos a ver. Al ratito, pues ya tendremos resultado de cómo llega este partido. Creo que va a terminar cabalito cuando nos vamos, Son las 10:23, mis amigos, cuando nos vayamos o algo así. Dice el señor Sergio Vega, muchachita de ojos tristes. Veamos cómo nos trae esta hermosa canción. Muchachita de ojos tristes. Y la canción viene sonando así. Venga.

Bueno, es de Sergio Vega, Muchachita de Ojos Tristes. Estamos a las 10:27 ahora. Sí, las 10:27 en toda Guatemala. Vamos a invitar a los Tigres y el Bilingüe. 10:27 en toda Guatemala, mis amigos, buenas noches. Que se la estén pasando de lo mejor, disfrutando la noche. Una noche que camina rumbo al final ya.

Bueno, este es el bilingüe de los Tigres del Norte. Ya estamos a las 10:31. 10:31 minutos en el país. Bueno, la vida sigue siendo fabulosa, mis amigos. Está preciosa. Esta canción me encanta, El Sabotaje. Canción distinta, canción diferente de la noche.

Bueno, este es el sabotaje, linda canción que nos trae, pues, Carlos Rivera, juntamente con los Babies. Qué buena canción, qué buen acompañamiento ese, ¿verdad? Son las 10:34 minutos. Frank Reyes ahora dice, mujer de mil batallas. Ah, esto sí es buena, ¿eh? Quiere decir que hay mujeres de mil batallas y eso es buenísimo.

Bueno, Frank Reyes, muy buena canción esta, aunque, bueno, Mujer de Mil Batallas se llama la canción en sí, Mujer de Mil Batallas, ¿eh? Buenas noches, mis amigos, ¿cómo está la vida? Yo espero que maravillosamente bien. Nos está escribiendo aquí el Colocho, no sé qué dice el Colocho, Daño, canción de estos señores, bueno, les ruego disculpas, sí, voy a intentar esta complacencia. Y este, de Peso Pluma y Tito WP. Bueno, voy a ver si me parece la canción, amigo. Daño. Bueno, ahí está, me parece. Saludos, Colocho. Buenas noches. Son las 10:39. Espero que la canción se adapte a la situación que siempre estamos peleando muchos por acá. ¿Verdad? Puede decir que hay unas que se están pasando en los últimos tiempos las cancioncitas, ¿no? Sí, hombre. Y el auditorio, pues no toda compagina con esto, ¿verdad? Pero bueno, ahí vamos a ver, intentemos a ver qué pasa con esto, ¿eh?

Bueno, esto es de Tito WP y Peso Pluma, ¿verdad? Daño. Y esta también me parece que es amor. No, amistad. Amistad, esto es de Bliss. O Bliss, algo así. Son las 10:43 ahora, mis amigos. Buenas noches ya. Camina rumbo al final de esta fecha. Son las 10:43. Intentamos esta complacencia ahora. Que viene así. Suena muy bien así. Saludos, Colocho. Buenas noches.

Bueno, mis amigos, ahí estoy complaciendo al Colocho con este tema musical de Amistad, se llama el tema también. Muy bien, son las 10:46, 14 minutos, y esto se termina por hoy, mis amigos. Y son las 10:46, 14, y nos vamos. El Jalisciense, dice Vicente Fernández, en esta su canción, El Jalisciense, el Palenque. Bueno, una de dos, ¿eh? Es el Jalisciense, creo yo. Es muy buena y suena así su canción.

Bueno, Vicente Fernández, el jalisciense, y también viene un doble de Vicente, que es el palenque. Dejémoslo. Estos son muy buenos temas. Suena así.

El palenque, dice Vicente Fernández, son las 10:51 minutos, 10:51 en el país. Bueno, ya nos vamos a empezar, mis amigos, el tiempo se nos termina. Dice esta canción que está apareciendo por acá, de Antonio Aguilar. El dicharecho. Este señor es muy curioso para sus canciones, mis amigos. Muy curioso para sus canciones, don Antonio Aguilar. El dicharecho. Bueno, vamos a ver cómo está sonando esta canción, ¿eh? Buenas noches, ya nos vamos en breve, ¿eh?

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Bueno, el huicharachero. No, el dicharachero, algo así. Bueno, voy para Osvaldo Guzmán, que está por ahí escuchándonos. Saludos, Osvaldo Guzmán. No sé, no entendí para dónde va, pero lo cierto es que está caminando rumbo a la casa, o no sé, no lo entendí, amigo. No lo entendí. Pero aquí va su canción para Osvaldo Guzmán y quienes le acompañen para esta noche antes de que se nos termine. Solo vengo a decirles adiós. Nos pide esa canción de la humildad de los Bukis. Y con gusto, pues aquí viene la canción. En las 10:56 minutos. Cabalito. Cabalito está la canción para cerrar con broche de oro nuestra programación de hoy.

A ti venimos, madrecita, con nuestros cuerpos más cansados que la última ocasión, pero con un amor tan grande para ti que no nos cabe en el corazón. Porque eres consuelo divino, luz de todos los caminos. Gracias por quedarte siempre.

Bueno, mis amigos, llegamos al final de esta programación agradeciendo profundamente su audiencia y pues con el deseo porque mañana volvamos a encontrarnos una vez más, si Dios lo permite. Así que no resta más que desearles una feliz noche, un buen descanso, una buena retoma de energías, pero sobre todo, una bendición especial de Dios en ese sueño reparador de esta noche. Y por supuesto que si Dios lo permite, pues vamos a encontrarnos mañana una vez más. Así que hasta entonces, con permiso, buenas noches, pásenla bien, que Dios Padre Todopoderoso quede con nosotros, nos cuide y nos proteja siempre. Roguémosle por una noche de paz y tranquilidad, sin sobresaltos, sin penas, sin aflicciones, sin problemas, en donde pues podamos dormir, descansar, retomar energías y si lo permite mañana, volver a la vida y poder continuar gozando sus lindas y hermosas bendiciones. Hasta entonces, con permiso y buenas noches, pásenla bien y repito que Dios Todopoderoso quede con nosotros, nos cuide y nos proteja siempre. Me parece una canción que me gusta. Se las dejo ahí. Saludos a don Mario, si está por escuchándonos en Los Ángeles. Parece que está ahí conectado, pero creo que lo vi. Bueno, don Mario, bravo Díaz. Usted me enseñó esta canción. Con eso nos vamos. Perdóname, mi amor, por ser tan guapo. Bueno, por ser tan feo sería mejor, ¿eh?

auditorio de la Superestación. Llegamos al final de una programación más en esta fecha especial. Etiqueta de cordial invitación para que nos sintonicen el día de mañana en una programación más, si Dios así lo permite. Por de pronto, muchísimas gracias. Buenas noches y con permiso. La Superestación TGPJ Radio Tejutla FM 98.7 Begonia Estéreo en Tejutla, San Marcos, Guatemala, se retira del aire. Con permiso y felices sueños para todos. Hasta pronto.

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2: ¿Qué tal, mis hermanos? ¿Cómo están? Espero que la paz de Dios esté en todos y cada uno de sus hogares. Que el amor de Dios penetre en todos y cada uno de sus corazones. Son los mayores deseos de este equipo humano y de este su servidor, quien tiene el honor de estar aquí en esta prestigiosa emisora a esta hora, hoy. Las líneas telefónicas están abiertas, las mesas de trabajo también están abiertas. Usted nos puede llamar ahorita mismo y participar de este programa. Si usted es aquella persona que tiene dudas, problemas, dificultades, mala suerte, siente energías negativas, que su suerte no es la mejor, se siente enfermo, está agobiado, se encuentra desesperado porque es de malas en el campo del amor, enamora, fracasa, en vez de ir hacia adelante va hacia atrás, visítenos, consúltenos. 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Vamos a continuar con este programa en el día de hoy, dándole contestación y lectura a uno de los tantos mensajes, ya que son muchos los mensajes que nos han estado llegando, mensajes con preguntas relacionadas acerca de la suerte, acerca de la salud, acerca del trabajo, acerca de la vida. Este mensaje dice así: señor del programa, los escucho todos los días, los felicito por su programa, necesito una ayuda, ya que me encuentro muy confundido y sin saber qué hacer. La verdad, escucho sus orientaciones y me ha gustado. Le mando mi nombre, por favor, no lo diga en la radio, pero dígame qué está pasando con mi vida. Le mando también una fotografía en donde estoy con mi familia. Dígame qué le pasa a mi padre. Por la ayuda que me pueda brindar, le quedaré muy agradecido. Lo estoy escuchando en algún lugar de San Francisco el Alto. Amigo, amable consultante, muchas gracias a usted y un cordial saludo a todas las personas de San Francisco el Alto, de aquí de San Marcos, personas que nos escuchan aquí en Amolonga, en Cantel, en el Rancho Las Tejas, San Pedro, San Marcos también. Muchas gracias a usted, hermanito, por enviarme este mensaje, por enviarme su nombre y su fecha de nacimiento. Sus peticiones son órdenes para nosotros. No quiere que digamos su nombre, no lo vamos a decir, pero es importante que nos visite por dos razones. Primero, nos damos cuenta de que usted es una persona nacido en una casa humilde, luchador, trabajador, emprendedor. Antes todo lo que quería hacer lo hacía, le iba muy bien. Últimamente todo le está saliendo mal, va de fracaso en fracaso. Lo que pasa es que desde que usted inventó ese viaje hacia los Estados Unidos, recuerde que hay una mujer que está totalmente, locamente enamorada de usted, obsesionada de usted. Le hablo de la señora Deyanira. Esta persona tiene un hijo suyo y como usted ya no está viviendo con ella, tiene razón usted por qué no vivir con ella, ya que ella es una persona que le gusta el licor, que lo trata mal y usted quiere tener una vida diferente y se quiere ir a viajar. hermanito, todo esto es importante de que nos visite. ¿Por qué? Porque esta persona lo tiene atado, lo tiene amarrado. Hay un pichingo de trapo el cual está enterrado y preparado a nombre y apellido suyo. Por eso le invito para que venga para decirle en dónde se encuentra eso enterrado. También con lo de su padre. Lo de su padre, él últimamente toma mucho licor y pone mucho problema en la casa. Hay personas que quieren destruir este hogar, muchas cosas están pasando. Es importante que nos visite. Usted está en San Francisco el Alto. Se lo juro ante mi Dios que en menos de 24 horas usted va a ver cambios positivos. 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
4: Todos los días nos visitan personas aquí a nuestro centro de entrevistas Gotas del Saber y ven cambios, ven resultados positivos. Aquí tenemos una señora en el día de hoy. Señora, muy buenos días.
5: Buenos días.
4: Pues, ¿De dónde nos visita usted?
5: De la zona 2.
4: De la zona 2. Cuénteme, madrecita, ¿cómo hizo usted para llegar hasta aquí, hasta donde Gotas del Saber?
5: Pues un mi conocido que ha venido con usted, que él se curó y él me mandó para acá. Me tomó la dirección, teléfono y me mandó para acá. Porque yo lo conté, que estaba enferma.
4: Y cuénteme, madrecita, hoy que nos visitó, que nos consultó, en esta consulta que usted tuvo con nosotros, ¿cómo se siente en este momento?
5: Pues bendito sea Dios, me siento tranquila y fresca, me siento bien.
4: Aquí hemos descubierto nosotros algo muy feo, muy raro, muy extraño en su vida. Cuénteme, madrecita, ¿cómo se siente después de haber sacado esta mala vibración de su vida?
5: Pues mire que me siento tranquila. Bendito Dios, bendito sea el Señor y bendito sea el hermano, que me siento bien, me siento que estoy muy fresca, tranquila.
4: Madrecita, ahorita mismo le vamos a entregar a usted una protección.
5: Ay, gracias.
4: Abra su mano.
5: Muy bien.
4: Esta protección nosotros la anunciamos en la radio, pero no decimos qué es. Ajá. Usted en estos momentos diga, ¿cómo ve esta protección?
5: Pues es un triángulo. Es un triángulo y tiene una... Tiene 7890. No, lo hice mal, pues.
4: ¿Y cómo ves esta protección?
5: Pues yo lo miro re lindo, muy bien, y antes todo que es protección, pues, muy bien.
4: Madrecita, ¿qué le quiere decir usted a tantas personas que la van a escuchar en la radio?
5: Yo sí quiero decirles que vengan aquí, porque la verdad es que es muy bueno, que lo curen a uno, le saquen el mal a uno, por favor, véngase cualquier persona que tenga enfermedad, algún problema de brujería, problemas de trabajo y problemas de económico, que vengan con el hermanito aquí.
4: Hermanita, usted después de haber visto en estos momentos con sus propios ojos este daño, esta maldad tan grande que hay, que sacamos de su vida, usted cuénteme una cosa, madrecita, ¿qué quiere que se haga con este daño? ¿Que se vaya al río, al aire, al viento, al cementerio, o que se vaya la misma persona que se lo hizo a usted? ¿Qué quiere que sea?
5: Que se vaya al río, que se vaya al río, que lo lleve la verdad es, hermano, yo pienso que no hay que devolver mal por mal. Lo único que quiero es que el hombre que me deja en paz, que se conforme el Chucho con todo lo que tiene, porque el hombre tiene 5 negocios, tiene, hermano.
4: Bueno, hermanita, muchas gracias. Yo la felicito, porque así dijo Dios, el mal que no deseas para ti, no se lo desees a nadie. Lo vamos a tirar por algún sitio donde no le haga daño ni mal a nadie.
5: Muy bien, gracias, hermano. Dios lo bendiga y yo siempre lo vengo a visitar, siempre, hermano.
4: Ya sabe que las puertas están y estarán abiertas,
5: gracias,
4: para su vida.
5: Hermanito, gracias.
4: Que Dios la bendiga.
5: Gracias, hermano. Igualmente, Dios lo bendiga, Dios lo protege, y que el Señor Jesús que le traiga su clientela, porque la verdad es que vale la pena venir, hermano.
4: Gracias. Bueno, que Dios la bendiga.
5: Gracias, hermano.
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2: Esto es lo que me llena de alegría, poder compartir estos testimonios de agradecimiento. Personas que se encuentran alegres, satisfechos. 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Usted que no puede dormir, usted que siente esa intranquilidad, que no tiene sosiego, que se mantiene allí con esa gran preocupación porque su salud, porque su hijo se encuentra mal casado, mal comprometido, porque su hijo está metido en el alcoholismo, en la drogadicción, se le ha quitado el apetito, no sabe mi hermano qué está pasando, se mantiene allí aburrido, caballero, pensando en gritar, salir corriendo, dejar todo tirado, quiere desaparecer de este mundo, pero lo que no sabe es que te están trabajando, es que te tienen allí alguna fotografía, alguna prenda por medio de tu cabello, te están haciendo algún trabajo, te tienen allí en un altar, mi hermano. Nosotros, este equipo humano, este su servidor, Pedro Domingo, gran maestro de la santería cubana, te puede ayudar, te puede orientar, te puede decir qué es lo que pasa, qué es lo que sucede, por qué se encuentra así. 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Sabemos que hay personas que están sufriendo, padeciendo enfermedades crónicas, rebeldes, desconocidas, que están sufriendo allí del sistema nervioso, caballeros que están sufriendo de la próstata, mujeres que están sufriendo de los ovarios, de los huesos, de las articulaciones, personas que sufren del hígado, de la vesícula, de los riñones. 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Muchas gracias, mis hermanos, y Dios les bendiga.
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7: 7 de la mañana, 24 minutos.

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1: Hermanos de la sintonía, reciban un muy cordial saludo y desde ya le damos la bienvenida a un programa más. Gracias y gracias a todas aquellas personas que nos vienen visitando y usted de que quiere asistir a nuestra casa de sanación. Yo lo voy a invitar para que no se cree sin este ritual de Abre Caminos que en estos momentos está viviendo. Si en estos momentos usted ve de que todos los caminos se le están cerrando, yo lo voy a invitar para que nos visiten, para que

0: oportunidades, estos rituales que en la misma Biblia Dios habla que son fundamentales en cada uno de nosotros y que muchas veces también desconocemos de lo importante que es hacer estos rituales para mejorar nuestra vida. Por eso usted que se siente estancado, que siente que da un paso hacia adelante y cuatro hacia atrás, que siente que no puede salir hacia adelante, esta semana se van a estar viviendo unos grandes rituales que son rituales para abrir nuestros caminos, para que cambiemos nuestra vida y salgamos hacia adelante. Tenemos llamadas. Aló, muy buenas.
1: ¿Qué tal, hermano? ¿Cómo está? ¿Quién le llama? Miguel Varías.
2: Don Miguel, Dios lo bendiga. Bienvenido al programa, hermano. Yo le pregunto, usted es primera vez que nos llama. ¿Usted ya me visitó o todavía no me ha visitado?
1: No, mi hermano, yo le llamo para darle las gracias. Estoy muy contento, mi hermano, que yo lo visité hace como 25 días. Le conté el caso de mi hermana y ahora ella ya camina, mi hermano, ya está comiendo. Gracias a Dios y a ustedes que la pusieron en oración.
2: Gloria a Dios, hermano, gloria a Dios. Y sé de que cada día su hermana se va a seguir sintiendo mejor. Sé de que ella cada día va a encontrar la sanación y la curación. Es lo que yo repito mucho en el programa. Acercarse a nuestra casa de oración es el mejor regalo que cada uno de nosotros podemos llegar a obtener. Usted nos cuenta que hace 25 días tuvo la oportunidad de habernos visitado, que su hermana se encuentra mejor. Yo quiero preguntarle, hace 25 días atrás, cuando usted se acercó a nuestra casa de oración, ¿no? ¿Usted por qué se acercó? Cuéntenos.
1: Todavía no, que yo los visité porque la verdad es que yo tengo una mi hermana que siempre sencillamente se enfermó, dejó de caminar, ya no quería comer, estaba enferma y la había llevado a otros lados y la verdad es que no había tenido ella ninguna cura, ningún progreso, ni nada por el estilo. Desde que yo lo visité a usted y me dijeron que iban a tener en oración, gracias a Dios. Y a ustedes que la han estado orando por ella, hoy en día ella ya camina, ya come.
2: Hijo, discúlpeme que lo interrumpa, pero yo quisiera preguntarle, desde el primer momento en que usted nos visitó, ella cómo se ha sentido, ¿se ha sentido mejor o no se ha sentido mejor? Yo quisiera que usted en estos momentos, ya de que me está llamando, a regalar el testimonio de agradecimiento, que nuevamente le agradezco de todo corazón por llamarnos y darnos la gracia, porque yo siempre lo he dicho, uno tiene que ser agradecido y más si lo ayudan a uno a salir hacia adelante. Y créame de todo corazón, hermano, que estos testimonios de agradecimiento que cada uno de ustedes me regalan es el mejor premio que puedo recibir, porque yo lo vengo diciendo, cuando ustedes me llaman a la línea privada, en ningún momento sus llamadas las sacamos al aire. Esta llamada sale al aire porque nos llaman acá a la radio y porque ustedes quieren dar el testimonio de agradecimiento, pero en ningún momento es necesario o es obligatorio de que me regalen el testimonio de agradecimiento. Me pueden recomendar, como muchas personas lo vienen recomendando. Hermano, le pregunto, desde que le hicimos el tratamiento, ¿cómo ve a su hermana hoy en día?
1: Hoy en día sí, a la mía vaya con deseo de querer vivir, porque la vida se lucha, mi hermano.
2: Siempre lo he dicho, hermano, de que el mejor regalo son los testimonios de ustedes cuando nos llaman y nos dan las gracias. Ahora en día que le hicimos el tratamiento, ¿cómo la ve usted a ella? ¿La ve feliz? ¿La ve triste? ¿La ve alegre? ¿Cómo la ve ahora en día ella, hermano?
1: Pues mira, mi hermano, yo sí la miro contenta, con deseos de vivir, con deseos de hacer planes, de poder seguir viviendo, ¿verdad? Que la vida es de planes, planear qué quiere hacer en el futuro uno, qué es lo que uno quiere realizar como actividad, ¿verdad? Para poder estar contento, vivo, en armonía con Dios. Entonces, amigo, yo que ella tiene ese deseo de vivir, ¿verdad? Porque la verdad yo miraba que el deseo de vivir para ella se le había agotado, mi hermano.
2: Así es, hijo. Usted acabó de decir una palabra muy clave y la vida se trata de eso, del deseo de vivir. No podemos perder ese deseo y esas ganas de vivir y de salir hacia adelante. ¿Cuántas personas en estos momentos nos vienen escuchando y se vienen sintiendo bastante enfermas o tienen problemas en el hogar, en el trabajo y ya han perdido ese deseo de vivir? No, yo los invito para que desde ya estemos bastante positivos, seguros, para que desde ya nos demos esa oportunidad en querer cambiar nuestra vida, en querer salir hacia adelante y en querer poder llegar a tener prosperidad y bienestar, porque la vamos a poder lograr. Hermano, unas palabras, ¿qué le dice a todas las personas que en estos momentos nos están escuchando, que se acerquen?

0: ayudamos, ¿qué le dice a todas las personas que en estos momentos nos están escuchando en vivo y en directo? Usted que ya vivió el milagro en su hermana, ¿qué mensaje le envía a todas las personas?
1: Bueno, hermano, yo invito a todo el pueblo de Cango y todos los departamentos vecinos que puedan acercarse ahí con usted y tener fe y poder pedirle al Diosito Santo que cubre sus necesidades, sus enfermos, porque a mí sí me hicieron el favor de ayudarme con mi hermana, de darle una luz de vida para que ella pueda seguir luchando en esta hermosa vida.
0: Bueno, hijo, muchas gracias por estas palabras, y yo le digo algo, imagínese si estos milagros y esta sanación lo ha vivido su hermana en tan solo 25 días, imagínese lo que va a seguir siendo.
1: Muchas gracias, mi hermano, y para todos los que escuchan, pues que se acerquen ahí, que los invito a que pasen ahí con usted y que tengan fe en Dios.
0: Así es, hijo, que tengan fe en Dios, porque la fe, yo siempre lo he dicho, no hay que tenérnosla a nosotros, la fe ahí es que tenérsela a Dios, porque si nosotros los ayudamos a ustedes, es Dios que nos da ese poder y ese conocimiento. Que Dios lo bendiga y muchas gracias por su llamada, hermano.

0: fuerza adelante que venimos cumpliendo esta bonita misión acá en la Tierra, como es poderlos ayudar. Es maravilloso y es grande saber de que día a día venimos ayudando a más y más personas a cambiar su vida. 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Tenemos llamadas. Aló, muy buenas.
1: Buenas.
0: Muy buenas, hijo. Dios lo bendiga. Bienvenido al programa, hermano. Cuéntenos, ¿cuánto tiempo hace que nos escucha?
1: Hermano, yo lo visité. Entonces, yo me vine antes de que me vinieran, visité a ustedes allá en la oficina. Entonces, ustedes me ayudaron.
0: Hijo, a ver, ¿usted de dónde me está llamando, hermano?
1: De Nueva York.
0: Ah, me está llamando de Nueva York. Un saludo a todas las personas que me sintonizan en Nueva York, en Los Ángeles, gente que me sintoniza en España, personas que me sintonizan en todo el norte también vía internet. Desde ya, mil y mil gracias a cada uno de ustedes, hermano. Es bueno que me llamen personas que ya nos visitaron, porque me van a contar esa experiencia y ese cambio. Usted nos visitó, ¿cómo le ha ido? Cuénteme.
1: No, pues, hermano, yo cuando me visité, antes de visitarles, entonces cuando yo les visité, entonces yo vine para acá, vine sin ninguna novedad, entonces ahora ya tengo trabajo y que todo me está saliendo bien, como ustedes me lo dijeron.
0: Gloria a Dios, hermano. ¿Cómo le fue en el viaje cuando usted se fue para los Estados Unidos? Yo quisiera preguntarle de acá allá, ¿cómo le fue? ¿Cómo le fue?
1: Todo perfecto, me fue todo bien, sin ninguna, me fue todo tranquilo en el camino, la migración, todo tranquilo, ni siquiera vi inmigración en el camino. Me fue perfecto.
0: Le fue bien. ¿Qué le recomienda a todas las personas que nos están sintonizando? Que nos visiten, que se acerquen, que realmente ayudamos. ¿Qué le dice a todas las personas?
1: Que nos visiten, que les llamen, que les visiten ahí en la oficina, que ustedes sí pueden y que sí han hecho un milagro.
0: Así es, que realmente ayudamos y que tenemos conocimiento. Bueno, hijo, muchas gracias por esta llamada, que Dios lo bendiga, y sé que cada día le va a seguir yendo mejor allá en los Estados Unidos.

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9: Así es, amigos y hermanos, una vez más, en vivo y en directo en esta prestigiosa emisora. Gracias le damos a Dios y también a esta prestigiosa emisora porque nos han brindado este espacio. Y sin él sería imposible que me estuvieras escuchando en la casa, en el caserío, en el pueblo, ahí donde te encuentras, amigo. O tal vez vas conduciendo tu vehículo, pero vas escuchando el programa del Centro Naturista y Espiritual del maestro Gaspar Tissol. Mi nombre es Gaspar Tissol. Yo vengo a darte la solución a través de una llamada, amigo. Si tienes desesperación, si tienes tristeza porque tal vez tu esposa te ha abandonado, se fue, o tú la dejaste, tú decidiste botarla porque tal vez la encontraste con otro hombre, necesitas saber por qué razón la perdiste. ¿Estás dispuesto a perdonarla? Pero quieres que regrese porque te dejó a tus hijos. Yo puedo hacer que esa mujer vuelva contigo, que sueñe contigo, que se desespere, que te busque, que te pida perdón. Yo puedo hacer que esa mujer vuelva a tus brazos, si quieres. 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Porque hay personas que están salados, hay personas que tienen mala suerte, El vendedor, el que trabaja vendiendo en el mercado, tiene mala suerte porque todos los días va al mercado y no puede vender nada. En algún momento algún amigo, algún compañero te ha tirado un billete curado. Mandan a curar un billete donde el brujo, donde el curandero, y te lo mandan a gastar ahí donde tú vendes limones, donde estás vendiendo la docena de limones en tu carretilla, pero no vendes. Te tiraron un billete curado con mala suerte. Te tienen desesperado las deudas. 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Puede saber qué pasa en su vida. ¿Eres un doctor? ¿Eres un hombre que tiene negocios, que tiene 2, 3 zapaterías? ¿Eres un hombre que tiene 2 hoteles o vendes carros, pero te está haciendo sufrir una mujer porque lloras por ella? No puedes con esa mujer. A la hora que ella te dice, tú vas, no le crees ni a tus padres. Mujer que me estás escuchando, necesita la solución, necesita la ayuda. Tal vez tu hija está agarrando malos caminos. Tú sabes de que ese hombre que anda con ella tiene familia, tiene hijos, pero a ella no le importa. Tú no sabes si ese hombre se la ha ganado a través de un trabajo negro, un trabajo con un brujo, con una curandera, y por eso ella está con él. Yo puedo hacer que ese hombre se aleje y que tu hija siga el camino de Dios. 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Tal vez ya te quitaron la matriz, pero sigues enferma, sigues con dolor. Eres una mujer que tiene quiste en los ovarios. Eres una mujer que lamentablemente tiene flujo amarillo, flujo blanco, con mal olor. Dios mío, tu esposo ya no quiere estar contigo. Hueles mal y estás enferma. Yo puedo ayudarte. 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Yo tengo medicina natural para toda enfermedad. 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Ten mucho cuidado porque probablemente alguna mujer te haya hecho un daño para que sufra de dolor, para que no sea feliz. 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Vamos también a dar la oportunidad a nuevos testimonios porque nuestro lema es hechos y no palabras. Las palabras se las lleva el viento. La gente queda contenta después que se alejó de los vicios, después que las drogas lo tenían consumido. Ahora ya tiene 6, 7 meses de estar sin vicios. Ahora ya dejó los vicios, ya dejó las drogas. Se fueron, se alejaron. Yo tengo medicina para dejar el vicio. Esa cerveza maldita, el maldito alcohol, yo puedo alejarlo. Porque tengo una medicina que te lo voy a entregar en tus manos.
10: ¿Cuál es su nombre y de dónde usted nos visita, hermano? Bueno, hermano, ¿sabes que lo estoy sintonizando en esta hora? ¿Qué palabras trae para ellos? ¿Cuál es el testimonio que usted trae?
11: Que me siento alegre porque ya voy a poder trabajar ya.
10: ¿Y cómo estaba usted antes? ¿Qué era lo que usted tenía? ¿De qué estaba sufriendo usted?
11: a que más bien decían que estaba loco, pues, y no podía trabajar con esa enfermedad.
10: ¿Qué decía la gente? ¿Qué decían los vecinos? ¿Qué le decían a usted de que estaba loco, de que estaba enfermo?
11: Sí, sí, así me decía.
10: ¿Y a dónde había ido usted para encontrar la sanidad? Cuéntele a esa gente, ¿a dónde había buscado ayuda, sanidad, hospitales? ¿A dónde había ido usted?
11: También personas, sí, como tres personas.
10: ¿Y qué le decía? ¿No le ayudaba?
11: Pues ellos me empezaban ayudándome y allí que siempre la enfermedad lo mío.
10: No. ¿Solo gastaba su dinero?
11: Sí.
10: ¿Ahora ha encontrado la sanidad?
11: Sí, sí. Ahora hoy me siento más.
10: ¿Ya puede trabajar? ¿Cómo se siente ahora?
11: Ya puedo trabajar, ya. Estos días he trabajado.
10: ¿Bastante?
11: Sí, he trabajado.
10: ¿Y cómo se siente ahora que...?
11: Ya sanado.
10: Sé que la gente lo ve diferente, los vecinos acá donde usted vive, que lo ven diferente. ¿Cómo se siente usted ahora que ya lo saludan? Sé que ya tiene confianza con usted.
11: Lo mismo cuando estaba alentado que trabajaba. Lo mismo he trabajado en este tiempo.
10: ¿Se siente alegre?
11: Que me alivia, dicen ellos.
10: Pero ya vieron ellos la diferencia con usted, porque usted antes no podía trabajar por ese fuerte dolor de cabeza. Y cuéntenle a las personas, ¿sus ojos vieron ese daño que ha salido de su cuerpo? ¿Sus ojos lo vieron?
11: Sí.
10: ¿Qué vieron sus ojos? ¿Esa maldad, esa brujería que salió?
11: Sí, que me he sentido bien, más bien.
10: Qué bendición, qué alegría. Una invitación para esa gente de la calle. ¿Qué invitación me le da a esas personas para qué?
11: Sí.
10: ¿Qué invitación me le da a esas personas?
11: Sí, bueno, decirle para que aquí le dan medicina buena.
10: Y está la sanidad.
11: Sí.
10: ¿Le da fe ante Dios de que todo es verdad lo que ha sucedido acá en la Casa Milagrosa? ¿Le da fe ante Dios?
11: Sí.
10: ¿Ante Dios me da fe usted?
11: Ah, sí.
10: Bueno, qué bendición, qué alegría. Mi hermano, muy agradecido con usted. Y lo que le queda hoy en día es compartir con toda la gente esta línea para que ellos también puedan recibir su sanidad. Mi hermano, muchas gracias por habernos visitado y le agradecemos mucho de que haya cumplido su promesa. Y viva feliz entonces porque la bendición llegó a su vida, hasta ahí llegó esa enfermedad.
11: Sí, sí.
10: ¿Está agradecido?
11: Sí, estoy agradecido porque mi hermano no puede ganarse la vida, Mati.
10: Solo repite conmigo estas palabras. Gracias, Señor.
11: Gracias, Señor,
10: por este milagro.
11: Por este milagro.
10: Tú existes.
11: Tú existes.
10: Muchas gracias.
11: Muchas gracias.
10: Dios te bendiga.
9: 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Lo que quiero es que tú veas de dónde está rodeado, porque a veces caras vemos, corazones no sabemos. Mucha gente piensa, ¿quién es esa persona que me tiene envidia? ¿Algún enemigo? 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Bueno, si ya está sentenciado, no lo voy a sacar, es mentira que yo lo vaya a sacar. Pero si él está en proceso, si todavía no lo han sentenciado, yo puedo hacer de que ese joven salga de esa cárcel a través del sahumerio chino. Vamos a retirar la mala suerte. 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Dios quiere que sepas por qué estás ahí metido. Pero como has visitado diferentes brujos, curanderos, hechiceros, aún estás peor porque recibes, déjame decirte, sal recibes. Porque en vez de ayudarte, te endeudaste. Ahora deudas tienes. Peor de lo que estabas, Dios mío. 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Huelen y huelen perico por cuánto tiempo. Ya cuando lo dejan ya vienen quedando locos. Ya cuántas neuronas no mató ese maldito vicio. 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
11: Quiero, hago y puedo. Tres palabras claves que son las que nos van a llevar al éxito y nos van a ayudar a que cada día tengamos bienestar y tengamos prosperidad en nuestras vidas. Quiero, hago y puedo. Hoy voy a iniciar en este programa hablando sobre todo de la fe ante, o de lo importante que es la fe ante las dificultades económicas en nuestras vidas. Y quiero iniciar este programa con esto porque estamos viviendo rituales para aquellas personas que en estos momentos no les está yendo bien. Y es que cuántas personas en estos momentos el dinero no les está rindiendo, cuántas personas en estos momentos la preocupación se viene apoderando de cada uno de ellos en esta mente y mantienen aburridos, mantienen preocupados, estresados. Vea, en Filipenses 4:19 habla de la provisión de Dios y hoy queremos recordar que la fe debe ir acompañada de acciones. Buscar oportunidades, organizar nuestras finanzas y trabajar por nuestros objetivos. También hoy quiero hablarles acerca de los rituales que podemos vivir, de estos rituales espirituales que nos van a ayudar para que tengamos abundancia, prosperidad y económicamente salgamos hacia adelante. Yo lo invito a usted que se siente

0: Miguel, Dios lo bendiga, hermano. Le pregunto, hermano, ¿cuánto tiempo hace que nos viene sintonizando?
1: Tiene como un año.
0: Ya hace un año. ¿Y qué es lo que más le ha gustado del programa? ¿Los testimonios, los consejos, las ayudas? ¿Qué es lo que más le ha llamado la atención del programa?
1: No, ni lo...
0: Los testimonios. ¿Usted ya tuvo la oportunidad de visitarnos o todavía no nos ha visitado?
1: No le he ido a visitar.
0: ¿Perdón?
1: No he ido a visitar.
0: Ah, ¿todavía no nos ha visitado?
1: No.
0: Regáleme su fecha de nacimiento, don Miguel.
1: No,
0: siento no. Qué pena, no le escucho bien. Se me va a correr de pronto donde le pueda salir bien la señal, sí, para poderle escuchar bien la fecha de nacimiento. Démela, por favor.
1: El 8 de agosto, 189.
0: 8 de agosto de
1: 1989. Sí.
0: Bueno, hermano, yo le pregunto a usted en estos momentos, ¿usted cree que la suerte se puede ayudar o cree que no?
1: Sí.
0: ¿Cree que existe la envidia? ¿Cree que existe la maldad o no cree?
1: Sí. Para mí yo creo que existe la maldad.
0: Así es, y la maldad existe bastante. Y le voy a decir algo, tenga mucho cuidado porque usted me dice que nació el 8 de agosto de 1989.
1: Ajá.
0: Bueno, hijo, acá precisamente veo que lo han envidiado bastante. Desafortunadamente hay personas que no lo están queriendo ver de que a usted le vaya bien, Miguel. Usted ya presentía esto y usted ya lo sabía. Yo le voy a decir algo, haga la forma, hermano, saque el rato, saque el tiempo, visíteme, porque hay que hacerle una liberación de usted desde su cuerpo. Hay un tiempo de para acá que usted viene sintiendo una pesadez en la parte de la espalda, de los hombros, como si usted estuviera cargando un bulto, como si estuviera cargando algo. ¿Cuánto hace que viene sintiendo esta pesadez?
1: Ya tiene como 6 meses.
0: Ya hace 6 meses. Hay muchos desesperos, ofuscaciones que también me lo vienen agarrando, hijo.
1: Sí.
0: Vea, le voy a decir, necesito que me visite, lléveme un manojo de ruda, escúcheme bien.
1: Ajá.
0: Necesito que me compre un sobre de canela, me va a llevar un manojo de ruda, un sobre de canela y me va a llevar una botella con agua porque necesito hacerle una liberación. Veo que hay alguien que a usted le está haciendo algo malo, por eso es que también de un tiempo de para acá lo vienen agarrando esos dolores de cabeza. Yo le pregunto, ¿usted quisiera que todo esto malo se retirara de su cuerpo o no?
1: Sí, yo quisiera.
0: Y se lo voy a retirar, hijo. Y va a ver que va a volver a sentir su cuerpo liberado, porque usted mantiene su cuerpo cansado, agotado, mantiene con dolores, con enfermedades.
1: Eso sí.
0: Mantiene triste, deprimido. Si le estoy mintiendo, dígame, misionero, me está mintiendo. Pero es lo que veo a través de su fecha de nacimiento, porque usted me dice que nació el 8 de agosto del 89.
1: Sí, sí, sí.
0: Eso es lo que yo veo a través de su fecha de nacimiento. Le estoy diciendo mentiras.
1: No tengo la verdad.
0: La verdad, hijo. Entonces, ¿qué necesito yo? Que me visite. Yo veo que le puedo ayudar, hermano, pero nuevamente le digo, hay que hacer una liberación de su cuerpo. Entonces, ¿qué necesito? Que me lleve un manojo de ruda, que me lleve el sobre de canela y que me lleve la botella, una botella con agua. Allá en mi santuario hogar le voy a mostrar el rostro de la persona que ha hecho esto, algo que ha hecho lo malo dentro de usted. Pero no va a ser para que usted se meta en problemas. Ni para que me meta a mí, sino para que se cuide y me recomiende, ¿oyó?
1: Sí, ok.
0: Bueno, hijo, que Dios lo bendiga. Muchas gracias por la llamada y lo espero en la casa de oración.
1: Gracias.
0: Amén. Todavía no me dé las gracias. Cuando su vida cambie, cuando se sane, cuando tenga felicidad y le vaya bien, ahí sí me lo va a agradecer. Que Dios lo bendiga. Amén. Muchas personas que a mí me han llamado y me han preguntado, vea, o me han dicho, hermano, lo que pasa es que mi esposo está en los Estados Unidos, o tengo un hijo, o mi esposa, pero de un momento a otro ya no nos llaman, de un momento a otro esta persona me ha abandonado, de un momento a otro dejó de enviar dinero. Vea, estamos haciendo rituales de regresión donde sabemos que estas personas nuevamente lo van a volver a llamar, esta persona nuevamente va a volver a tener ese interés por la familia. Por eso llamen desde ya. Y es que cuántas familias, porque son muchas las familias que se han destruido, que este ser amado, el esposo o la esposa, se han ido para los Estados Unidos, esa novia, y al cabo del tiempo esta persona los ha abandonado. Hay rituales de regresión para que esta persona nuevamente desee estar a su lado. Llamen desde ya, para que desee

0: 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Solo por esta semana seguimos en estos rituales para que usted tenga la oportunidad de visitarnos. Aló, muy buenas.
1: Hola, misionero, le hago un testimonio.
0: Muy buenas, hijo, Dios lo bendiga. Bienvenido al programa de estos grandes misioneros. Es bueno que nos llamen personas que ya tuvieron la oportunidad de habernos visitado, porque siempre lo he dicho, nos van a contar esas grandes experiencias, esos grandes cambios que han tenido la oportunidad de vivir. Hermano, usted dice que ya nos visitó.
1: Sí, ya lo visité ya.
0: Ah, usted nos visitó. ¿Cuánto tiempo hace que nos visitó?
1: Ya hace un mes que nos visitó. Me ha ido bien, ya se me quitó el dolor de cabeza que venía arrastrando como hace 3 años.
0: A ver, hermano, ¿cómo así? ¿Venía enfermo? ¿Qué era lo que sentía? ¿Mantenía dolores de cabeza? ¿Me cuenta?
1: Dolores de cabeza, dolor de cuerpo, dolor de hueso. Aparte venía arrastrando problemas con mi mujer.
0: Hermano, le pregunto, ¿cuánto tiempo hace que usted venía con estas enfermedades?
1: Hace 3, 4 años.
0: Después de que usted nos visitó, se acercó a nuestra casa de oración. ¿Cómo se ha sentido ahora en el campo de la salud? ¿Tiene los dolores? ¿Se le han retirado esos dolores? ¿Se siente mejor? ¿Cómo se siente ahora en día?
1: Pues ahora yo me siento muy bien, pues mi salud ya está mucho que mejor. Ya los problemas con mi familia, pues ya con mi esposa ya se está acabando. Gracias a Dios, tenía muchos problemas económicos. Hace poco, pues, buscaron un dinero que debíamos.
0: A ver, ¿cómo así? ¿Les debían un dinero?
1: Sí, tuvimos que vender una casa. ¿Sí? De propiedad de nosotras a mi papá, y tiene como una semana que nos habló el señor que pasemos por el dinero.
0: Gloria a Dios. Y yo le pregunto, ¿cuánto tiempo hace que le debían ese dinero que usted dice que gracias?
1: Sí, porque ya venía arrastrando como hace como 2 años de esa deuda.
0: Ya lleva, hijo, llevaban tiempo que les debían este dinero.
1: Sí, ya como 2 años.
0: Ah, bueno, hermano, un mensaje, ¿qué le dice a todas las personas que nos están escuchando en estos momentos en vivo y en directo, que nos visiten, que se coloquen en un tratamiento que realmente sí sanamos y ayudamos?
1: Me ha ido muy bien, mi salud está mucho que mejor, y mis problemas económicos se ha acabado.
0: Gloria a Dios. Me dice de que tenía problemas en su hogar. ¿Qué era lo que pasaba en su hogar?
1: Mucho pleito con mi esposa, y sobre todo por la economía, debía bastante yo.
0: Y ahora en día, ¿cómo está la relación con su esposa? ¿Qué le dice ella? ¿Cómo están ustedes ahora en día?
1: No, que hoy en día está mucho que mejor. Ya no peleamos, ya no tomo, ya no me drogo. Mi vida ha cambiado rotundamente.
0: Tomaba mucho, me dice que ya no toma, tomaba mucho.
1: Sí, casi todos los días.
0: Bueno, hermano, eso es lo lindo, que ya se dejen de tomar, que cada día también le esté yendo mejor, porque esa es la idea, que cada uno de ustedes puedan cambiar su vida y puedan salir hacia adelante. Hijo, Dios lo bendiga, muchas gracias por su llamada.
1: No, gracias a ti, hermano.
0: Amén. Ha llegado el momento de finalizar un programa más. Así es que a las personas que quedaron en línea les pido disculpas porque no podemos seguir recibiendo más llamadas, pero los voy a invitar para que me llamen. Vea, hay muchas personas que me llaman solo en el momento del programa, y cuando finalizo el programa ya no se vuelven a comunicar porque creen que no se pueden seguir comunicando. 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
12: ¡Qué bendición, qué alegría el poder estar una vez más en vivo y en directo para todas las personas que están en sintonía total de esta prestigiosa emisora! El programa del Centro Naturista y Espiritual del Maestro Gaspar Tissol. Bienaventurados son ustedes, tienen suerte de estar escuchando al Maestro Gaspar Tissol. 15 minutos de orientación espiritual, cómo tú puedes encontrar la sanidad, cómo tú puedes recibir la medicina para la diabetes, para el hígado graso, cómo tú puedes recibir medicina para la gastritis porque no sabes, andas consumiendo diferentes pastillas, tomas omeprazol antes de cada comida, te encuentras enfermo de la hemorroides, o tal vez tienes una hija con leucemia. El maestro Gaspar Tissol viene a darte esa orientación para que tú puedas saber qué pasa con esa enfermedad. Sé que has escuchado lugares, has visitado en diferentes lugares, has escuchado programas en diferentes radios. Te han mentido, te han engañado, pusiste tu confianza en el hombre, en el brujo, en el hechicero, en esa gente que dicen que curan. Fue tu problema. Ahora yo quiero que ese problema sea mío, porque yo quiero ayudarte. Yo quiero darte a conocer que el maestro Gaspar Tizón está para ayudar a toda persona. Personas que se encuentran enfermas, personas que están sufriendo del hígado graso, de la hipertensión, personas que lamentablemente tienen ronchas, granos, picazón en la piel, o estás enfermo de la próstata, o lamentablemente estás sufriendo de la psoriasis, una picazón en todo el cuerpo. 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Pero para todas esas personas, primero hay que hacer un estudio en tu vida, a través de tu nombre y tu fecha de nacimiento. Si me llamas en estos momentos, solamente tu fecha de nacimiento. Si me llamas después de este programa, puedes, es el nombre completo y fecha de nacimiento para saber por qué estás enfermo, por qué estás fracasado. ¿Por qué lamentablemente estás perdido en las deudas, en las drogas? 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Yo no vengo a convencerte que me visites, mucho menos a déjame decirte, no estoy compitiendo con nadie. ¿Tu problema dónde ha sido? Yo vengo a darte la solución. Al amigo, al hermano, al evangélico, al católico, a toda persona. Vamos a darle la oportunidad de un testimonio, hechos y no palabras.

0: que se vienen a salir en los baños, cuando los sacamos, el hermano y la vemos a ver bien, pues, y los sacamos en tierra, pues, porque hablamos, pues, no puede hablar poco de eso, así. Entonces, papayito, yo quiero que me dé unas palabras en dialecto para que usted le pueda explicar a las personas que nos están escuchando cuál fue ese daño, cuál fue ese milagro que pudo ver acá en nuestra casa de oración.
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2: 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Yo te la voy a dar. Si me estás escuchando es porque Dios te ama. Sé que has visitado diferentes lugares, brujos, hechiceros, curanderos, para que tu hijo sea sano, para poder ver a ese hombre a tu lado, mujer que me estás escuchando. Se fue tu esposo con otra mujer, te lo quitaron, te dejaron a tus hijos. ¿Quieres que ese hombre vuelva contigo? ¿Quieres ver lo que pague lo que ha hecho? 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Vamos a darle también la oportunidad a un testimonio más porque nuestro lema es hechos y no palabras. Que la gente hable, que ellos lo digan, en qué han recibido ayuda del maestro Gaspar Tisol. Preciosa hora, Dios le bendiga, papá. ¿Cómo se llama usted, papito?
3: Jonathan Zacarías.
2: Mi hermano Jonathan Zacarías, acá estamos en vivo y en directo, la radio a nivel nacional nos están sintonizando. ¿Cuál es el testimonio que usted trae para esta gente linda que está en sintonía total para que ellos sepan pues cómo estaba su vida antes?
3: Sí, pues más que nada, pues vengo agradecido, ¿verdad? Agradecerle a usted por lo que me ayudó, pues muy agradecido, y a contarles el testimonio a las personas para que también vengan a visitarlo y también sepan de lo que usted hace, lo que usted, el alcance que usted tiene, ¿verdad? Y pues contarles, ¿verdad?, que estaba yo muy triste antes de visitarlo, ¿verdad?, porque se había ido mi esposa, había tenido problemas con ella, se había llevado a mis hijos, entonces estaba muy preocupado, había visitado otros lugares, pero la verdad no, ya tenía bastante tiempo que ella no regresaba.
4: Mi hermano, y... perdón que me interrumpa, mi hermano Jonathan. Acá mucha gente también que está en sintonía total, ¿verdad? Usted es fe ante Dios, Dios del cielo, que está testigo de que usted es feliz. Usted regresó su esposa con usted.
3: Sí, así es, como le digo, ¿verdad? Muy contento porque ella ya regresó conmigo.
4: ¿Cuánto tiempo tenía usted de que ella se había, que se habían separado, que se pelearon, que se había ido con otro hombre, porque usted lo vio? Usted sabe lo que ha pasado. ¿Cuánto tiempo había pasado?
3: Había pasado tal vez como año y medio, casi los 2 años.
4: ¿Y había ido usted a buscarla a otro lado?
3: Sí, la buscaba y todo.
4: ¿A dónde fue usted, papá? No vamos a decir nombres, pero ¿a dónde fue? ¿A qué pueblos?
3: Visité a otros lugares, fui a Huehuetenango, a otros departamentos de acá, a Quiché.
4: ¿Pero eran quién? ¿Ellos eran curanderos? ¿Qué eran ellos?
3: Curanderos, brujos, visité varias personas, fui a Samayana.
4: ¿Pero qué le hacían? ¿Gastaba usted ahí o qué pasaba ahí?
3: Sí, la verdad, sí, me pedían dinero, pues, para hacer trabajos, y yo los daba y no veía respuesta.
4: ¿Pero sí llegaba ella nunca?
3: No, nunca.
4: ¿Nunca hubo alguien que le pudiera hacer aunque sea una llamada, nunca?
3: No, nunca pude tener contacto con ella, ni saber dónde se encontraba.
4: ¿Cómo supo usted del maestro Gaspar Tizón que está ayudando? ¿Cómo usted supo? ¿Alguien le dijo? ¿O cómo usted lo supo?
3: Pues a través de la radio escuché su programa y de ahí lo contacté, ¿verdad? Cuando agendamos mi cita y lo visité, y desde ahí pude ver resultados desde el primer día.
4: ¿Cuántos años tiene usted, disculpe?
3: 32 años.
4: 32 años. ¿Se siente alegre usted, contento?
3: Sí, muy contento y muy agradecido con usted y con Dios.
4: ¿De qué pueblo es usted? ¿De dónde viene?
3: De Tiquizate, de Escuintla.
4: Tiquizate, Escuintla. Sí, Tiquizate. Amigo, mucha gente que está en sintonía total quiere saber también... alguna invitación que usted le haga a ellos, porque hay mucha gente no cree, mucha gente anda luchando por sus propias fuerzas, pero hay personas que, como usted, que está dando ese testimonio. ¿Qué invitación me da a esa gente que está escuchando para que visiten al maestro Gaspar Tizón?
3: Pues yo los invito, ¿verdad?, a que agenden su cita y puedan llegar con usted, por si están pasando problemas, tienen problemas en el amor o algún otro problema, que la verdad, cuando uno lo visita a usted, desde el primer día ve resultados, ve que sí es cierto y la persona se empieza a acercar o uno ya tiene contacto con la persona, y los invito a que lo...
4: ¿Me da fe ante Dios usted?
3: Sí, así es.
4: ¿Ante Dios? ¿Es verdad?
3: Sí, ante Dios le doy fe de que sí es cierto, ¿verdad?, que usted nos ayuda bastante, porque sí, que el milagro que hizo Dios y usted, ¿verdad?, que lo usó.
4: Muchas gracias. Muy agradecido con usted, Dios le bendiga, y agradecido porque usted ha cumplido su promesa de dar ese testimonio. Muchas gracias.
3: Muchas gracias.
4: Amén.
3: Amén.
2: Y gracias a Dios, pues, porque las personas encuentran la sanidad. Yo hago a que esa persona vuelva a tu casa, que regrese contigo, mujer que me estás escuchando. Hombre que me escuchas, tienes suerte de estarme escuchando, porque yo tengo la solución. 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Muchas gracias a todas las personas. Que Dios les bendiga. Muchas gracias.

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0: Bueno.
1: Hola, Memo. No cuelgues.
0: Sí, Valeria, dime.
1: Quería saber cuándo puedo pasar por el departamento a buscar mis cosas.
0: Ah, ok, mira, fíjate que precisamente este fin de semana yo no voy a estar ahí. Si quieres te dejo las llaves con Juan para que puedas entrar. Solo te encargo que por favor se las regreses, ahí las dejes con él.
1: Bueno, yo paso durante el día.

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¿Qué tal, mis amigos? ¿Qué tal? Buenos días. Buenos días, buenos días, buenos días, buenos días. Buenos días, mis amigos. ¿Qué tal? ¿Cómo están? ¿Cómo nos va? Bienvenidos a Begonia. Ya estamos a las 11 de la mañana, 19 minutos. 11:19 en Guatemala. Bueno, los tenía con un fondo musical muy lindo por ahí. Sí, para variar un poquito la programación musical. Y venimos para acompañarlos con entusiasmo, con optimismo, otra mañana más, mis amigos. Y disculpen ustedes que alguna mañana no estemos, pero a veces estamos viajando, estamos haciendo cosas, siempre buscando nuestro beneficio en cuanto a la radio, en cuanto a la comunicación, en cuanto a que cada vez queremos estar mejor para ustedes, ¿verdad? Entonces siempre tenemos que estar por lo menos igual o nunca peor, ¿verdad? Así que bienvenidos, ¿eh? Qué gusto saludarlos para esta mañana. Bueno, ya estamos marcando el día jueves, mis amigos. Es jueves 20 de agosto de 2026. Totalmente 20 de agosto. Increíblemente, agosto empieza a terminarse. Sí, veamos la fecha. Son las 11:20 minutos del día 20. Del día 20, mis amigos, increíble, ¿verdad? De 2026. Vamos a verlo, sí. 20 de agosto de 2026. Bueno, mis amigos, ya estamos con otro día, gracias a Dios. Por supuesto, lo estamos viviendo desde hace horas ya. Pero nosotros incorporándonos aquí a la radio en este momento. Bueno, y sufriendo algunos problemitas de sistema respiratorio. La razón, bueno, la razón, mis amigos, es de que hay muchos quehaceres, hay que viajar, hay que estar en un lugar, hay que estar en otro, y pues entonces muchas veces enfrentamos el frío, el calor, el aire, el agua, el calor, las lluvias, los aires y tantas cosas que se tienen que enfrentar en la vida, ¿eh? Porque a veces uno tiene que estar viajando de un lado para otro. Esta es la razón muchas veces que uno a veces tiene que sufrir también pues algunos cambios en sus vías respiratorias que se resienten, ¿verdad? Pero las ganas y el deseo de estar por acá con ustedes, ahí están. Y venimos para Sevilla, mis amigos, son las 11:21 minutos. Si está en música, la pueden proponer también. Pero antes hablemos un poquito con Dios, agradezcamos su bendición poderosa, gloriosa, misericordiosa y bondadosa de todos los días. Esta oración, si me acompañan, dice así: en el nombre del Padre, del Hijo y del Espíritu Santo, amén. Querido Dios, llegamos a ti, poderoso Señor, bendito Padre, para darte gracias infinitas por regalarnos este día que ya camina. Y antes de continuar cualquier otra cosa, te invitamos a estar siempre con nosotros. Ponemos en tus manos nuestras familias, nuestros trabajos, nuestros sueños y todo lo que hoy nos preocupa. Señor, si perdemos el rumbo, llévanos de vuelta a ti. Si llega la ansiedad, ayúdanos a mantener la calma. Danos fuerza mientras esperamos y claridad cuando no sepamos qué decisión tomar. Abre las puertas correctas y guía nuestros pasos. Has estado con nosotros hasta aquí, y por eso confiamos en lo que viene. Ayúdanos, Padre Santo, a vivir este día de una manera que te honre. Si hoy también quieres poner, o queremos poner este día en tus manos, claro, te ponemos en tus manos, Padre Santo, todos nuestros anhelos, nuestros deseos, nuestros proyectos, para que tú los tomes en cuenta y los puedas responder de alguna manera. Así que, Señor, en el continuar de este día, gracias, Señor, por este nuevo día que nos estás regalando. Gracias por la vida, gracias por nuestras familias, por nuestros hogares, por nuestros alimentos, por nuestro trabajo, por nuestras fuentes de trabajo,
allá en el campo, aquí en la ciudad, aquí en la cabina de Estéreo Vigona con todo su equipo de transmisión, con don Lolito en Torre de Transmisión, nuestra Sandra Torre también, que ahí viene caminando otro día más porque tú lo quieres con tu santísima y poderosísima bendición, Señor. Gracias, Padre, por ello. En tus manos dejamos siempre nuestra estación Estéreo Vigona y sobre todo su Torre de Transmisión allá con don Lolito en el Mirador. Por favor, Señor, bendícenos ahí. Cuídanos y protégenos como hasta el momento de las inclemencias del tiempo, pero quizá también de las envidias y egoísmos. Bendito seas, Padre. En tus manos seguimos dejando nuestra torre de transmisión por allá y que continuemos trabajando, que continuemos cumpliéndole a nuestro auditorio, a la gente, sí, a nuestra gente, a nuestro auditorio, a las instituciones que nos apoyan. Pero también, Padre, que vamos a servirte a ti cuando tú lo demandas. Gracias, Padre. En tus manos dejamos siempre el funcionamiento y la vida, el sostenimiento de Estéreo Vigona. Y luego, pues ahí en la parte, te rogamos bendiciones para el alma, don Lolito, que está en tu gloria divina ya descansando. Pero muy cerca de nuestra torre está ahí su esposa, sus hijos, sus nietos, sus yernos, sus nueras, sus bisnietos y cuánta familia está por ahí. Gente buena también, que de cierto modo son familias indirectas de don Lolito, de la señora y de la esposa, y que están alrededor de nuestra torre. Gracias, Señor, bendice a toda esta gente buena que por ahí nos escucha también. Gracias, Padre, en tu mano dejamos todo. Sabemos que si tú estás con nosotros en todo momento y ahí sobre todo, pues no tenemos nada de qué preocuparnos. También te rogamos bendigas ahí a don Gabriel, don Hugo, nuestra familia, los esfuerzos, los sacrificios, las virtudes, el auditorio, las instituciones, las empresas, las personas particulares, los amigos y amigas que nos colaboran para mantener vivo nuestro proyecto de la estación. Gracias, Señor. En tus manos dejamos todo. Ahora solo te pedimos que, por favor, venga tu poderoso Espíritu Santo siempre sobre nosotros, sobre nuestras mentes, almas, cuerpos, espíritus y órganos. Nos perdone nuestros pecados, nos libre de todo mal, nos ilumines y nos regales tu sabiduría para siempre tomar las mejores decisiones y realizar el mejor trabajo también, Señor, de acuerdo a tu santa voluntad. Que nos puedas guiar y orientar y llevar por los caminos correctos que son de tu agrado. Gracias, Señor, bendito seas. Suplicamos que tu Espíritu Santo nos pueda bañar a todos nosotros y todo lo que tenemos y somos de tu gloria, de tu misericordia, bondad y gracia. Gracias, Padre Santo. Sabemos que estás escuchando nuestra oración. Y ahora te pedimos, Padre, que siempre pues auxilies a toda la gente que está en penas, en problemas, sobre todo enfermitos. Los que estamos enfermitos o los que están enfermitos, Señor, en cualquier lugar. Bendice a los que se debaten entre la vida y la muerte con la esperanza de que tú los vas a salvar. Gracias, Señor, bendito seas por ese milagro de la vida que tú nos regalas a muchos y quizá algunos que todavía se van a salvar también de la gravedad de sus problemas. Bendice a la gente que está en problemas con la ley, quizá algunos que están detenidos por ahí injustamente también. Señor, entendemos que hay quienes pues tienen muchas culpas y tenemos que pagar lo que estamos haciendo, pero hay gente también que es inocente. Te rogamos tu justicia divina, Señor. Bendice a la gente que está por allá en las fronteras, pues esperando los milagros de amor para que puedan solventar su situación favorable y puedan pues lograr sus sueños que tienen en este momento. Bendice a toda esta gente, Señor. Bendice a la gente que está bajo problemas de los terremotos que se han dado, Padre Santo. En Indonesia, Señor, se dio un terremoto de 7.7. Es un megaterremoto, Padre, que acabó casi con este lugar. Señor, tú sabes por qué. Porque hay muchísima gente muriendo, enferma o que se quedó debajo de los escombros también, igual que Colombia. Y otros lugares que han sido alcanzados también con los temblores, Señor. Nosotros también hemos estado viviendo temblores los últimos días. Señor, en tus manos lo ponemos todo, porque tú sabes por qué. ¿Por qué ocurren todas estas cosas que son
pues de tu naturaleza misma, de Padre Santo. Bueno, bendícelos a todos, Señor. Cuídanos, protégenos a todos en ese sentido. Y también bendice a toda esa gente que está en guerra, Señor. Los países que están en guerra, los gobiernos que están propiciando guerras. Señor, te rogamos de todo corazón que ilumines la mente de estos señores gobernantes, de estos países poderosos que quieren, pues, apropiarse de otros lugares, sí, que quieren conquistar otros países. Pero también hay que poner tu justicia, Señor, en los países que son, pues, gente mala, que son gente que están buscando ponernos en problemas. Mira la vida como nos tienen en este momento, Señor, con tanto problema económico por este problema del petróleo, Señor, que no está circulando muy libremente ahí por ese estrecho de Hormuz. Señor, hay gente que está, pues, que no le importa que estemos sufriendo, que estemos en pena nosotros aquí. Mientras ellos tengan lo que quieran, pues, no hay problema, pero nosotros estamos siendo crucificados por acá. Señor, todo esto y mucho más, las injusticias, las penas, la drogadicción, el alcoholismo, los vicios y todo lo que está malo, lo ponemos todo en tus manos para que tú puedas obrar un milagro, Señor, y pues llevarte todo lo que está mal. Y gracias por dejar con nosotros al Cordero de Dios que quita el pecado del mundo, al Mesías, al Salvador, al camino de salvación para llegar a tu gloria divina en el cielo, el Señor Jesús. Gracias, Señor, Él es nuestro único sustento, nuestro único alimento espiritual en quien podemos confiar todas nuestras penas, problemas, aflicciones, enfermedades, pecados, pero también quizá alguna que otra alegría también. Oh, Señor, bendito seas, en tus manos nos ponemos entonces y te agradecemos por ese regalo que es el más valioso, además de todo lo que nos das, tenemos y somos, tu amado Hijo Jesús muerto en la cruz. Gracias, Padre. Es el más lindo regalo que tenemos de ti. Así que, Padre, te entregamos este día. Ponlo en tus manos y guíanos en cada paso que demos. Ilumina nuestras mentes, fortalece nuestros corazones y llena nuestras vidas de paz. Ayúdanos a ser pacientes, amables y agradecidos, que nuestras palabras, pensamientos y acciones reflejen tu amor. Protégenos y cuídanos a todos nuestros seres queridos, que tu bendición nos acompañe en todo lo que estemos haciendo este día. Te lo suplicamos en el nombre bendito y tomado Hijo Jesús, su sangre derramada en la cruz. En el nombre del Padre, el Hijo y el Espíritu Santo. Amén.

Bueno, mis amigos, ya estamos a las 11:41 minutos, 11:41 en Guatemala. Buenos días, qué gusto saludarlos, todavía estamos en horas de la mañana, aunque esta mañana se va terminando, 11:41 ahora. Bueno, un par de reflexiones de las bonitas. Por ejemplo, aquí tengo una muy especial de un personaje distinguido, que no me dan su nombre por acá. Pero dice este señor por acá, mis amigos, a ver, vean. ¿Te das cuenta que has madurado cuando ya no quieres problemas con nadie? Cuando no te importa lo que piensen de ti. Y cuando lo único que quieres es vivir en paz total. No quiero más. Bueno, ¿cuánta verdad en esto, verdad? ¿Cuánta verdad en esto, verdad, mis amigos? Sí, es cierto. Es muy cierto.

Mis amigos, llega un momento en la vida en que nos damos cuenta que hemos madurado. Sí, porque muchas veces hablamos muchas cosas fuera del orden. Hablamos muchas cosas fuera del orden, muchos improperios, quizá muchas cosas que no son. Y bueno, pero finalmente todo eso se va terminando. Finalmente nos damos cuenta que hemos madurado, ¿eh? Que estamos un poco más maduros. Y esto lo refleja aquello cuando ya no quiere, ya no queremos tener problemas con nadie. Ya no. Como dijo alguien, me vale, ya no quiero, me vale. Ya no quiero tener problemas con nadie, que hagan lo que quieran. Cuando no te importa lo que piensen de ti. Sí, pues sí, muchas veces nosotros en este momento estamos pendientes de qué están diciendo de mí, qué hablan de mí, qué están criticando de mí. Pero va a llegar un momento que uno dice, nada, me vale todo lo que están diciendo de mí, qué me importa. Finalmente ya no me importa que te dicen bien, si dicen mal, no me importa. No me importa lo que piensen de mí. Y cuando lo único que queremos en sí es vivir en paz. Eso es realmente darnos cuenta que ya estamos maduros en esta vida. Que no queremos más problemas en la vida. Que no queremos más complicaciones en la vida. Que queremos simple y sencillamente vivir en paz. Completamente en paz. Así que para podernos dar cuenta de esa madurez, ¿sí? Es cuando podemos darnos cuenta de que ya no queremos problemas con nadie. Ya no queremos problemas con nadie, mis amigos. Cuando ya no nos importa lo que piensen de nosotros. ¿Sí? Y cuando lo único que queremos al final de cuentas es vivir en paz. ¿De acuerdo? Sí, bueno, ahí les cuento por qué les digo esto. Porque aquí a nosotros nos llegan tantas cosas de lo que hace la política en nuestro lugar. Pero mis amigos, estamos viendo que estamos hablando con la mosca. Realmente nosotros aquí estamos hablando con la mosca. ¿Sabía usted ese cuento de la mosca y la abeja? ¿Verdad? Dice que la abeja un día se cansó de estarle rogando a la mosca que saliera del lugar donde estaba viviendo. Sí, la abeja se la quiso llevar a la mosca a un lugar donde fuera más digno, donde fuera más limpio, más aseado, más arreglado, más higiénica la vida. Sí, se quisieron llevar a la mosca para allá, pero la mosca a los pocos días se regresó a su lugar de origen. No quiso seguir ahí. No le gustó la comodidad, la actividad bonita. No le gustó a la mosca. ¿Qué pasó con esa mosca? ¿O qué pasa? Que ya su hábitat, su modo de vida es la basura, ¿me entiende? Sí, ella nace entre los basureros y como es de ahí, ella quiere regresar toda la vida ahí, estar dentro de la basura, dentro de lo que es, pues todo lo que es antihigiénico, no está todo lo que es podrido, todo lo que no sirve en la vida. Claro, ese es su medio, de ahí quiere estar toda la vida. Por más que la abeja la suplicó, le rogó, vámonos, hombre, sal de aquí, vamos a ver otro lugar donde pueda estar mejor. La mosca probó, pero no le gustó. Ella siempre le gustará estar entre el sucio, entre la basura, entre las cosas feas de la vida. Igual somos los seres humanos. Por más que le estemos diciendo a esta persona, no señor, esto no está bien, esto está, no está bueno, esto está, no haga tal cosa, no haga. Señores, el señor vive desordenado, él hace su vida, no hay idea de lo que estamos haciendo. Él, así es, entonces no podemos cambiar. ¿Qué queda? Pero a lo mejor que se termine, o que se vaya, ¿no? Eso es todo. O que llegue al final de nuestros días, ¿no? Eso es lo que hay que esperar, ¿no? Pero con paciencia, ¿no? Todo es de acuerdo a lo que Dios disponga, porque son tiempos de Dios también. Bueno, así estamos, mis amigos. Así estamos y así vamos, ¿de acuerdo? Pero lo importante en la vida es obrar con madurez, ¿de acuerdo?

Bueno, ya estamos en las 11:48, 11:48 en el país. Otro sabio dijo, oye, dijo este señor, recuerda, cuídate a ti. Sí, recuerda, cuídate a ti. Porque a veces estás tan ocupado, preocupándote por los demás, que olvidas que tú también eres muy valioso y muy importante. Qué bonito esto, ¿verdad? Qué bonito está esto, ¿eh? Sí, sí. Sí, mis amigos. Esto es muy cierto, ¿eh? Recordemos, mis queridos amigos, que nos tenemos que cuidar a nosotros mismos, amarnos a nosotros mismos, estar enamorados de nosotros mismos, ¿verdad? Porque muchas veces dice que estamos tan ocupados preocupándonos de los demás, que quizá los demás son hasta malagradecidos, ni te agradecen ni nos agradecen porque estemos preocupados por ellos, ¿eh? ¿Y qué les importa cómo estamos nosotros, verdad? Nadie se preocupa de nosotros. Y nosotros preocupándonos de alguna cosa, situación por ahí que va a afectar a la sociedad. Uno dice, mire, queremos que se haga tal cosa porque entendemos que más tarde esto le va a hacer mal a nuestro pueblo, a nuestro municipio, a nuestro lugar. No está bien para este lugar. Sin querer nos estamos metiendo a problemas de mucha gente. Estamos defendiendo intereses de muchas personas, ¿verdad? Sí. Nos ocupamos demasiado pensando en los demás. Al extremo que olvidamos que nosotros también somos importantes y somos valiosos, ¿eh? Por lo tanto, vale quizá mucho más la pena amarse a sí mismo, quererse a sí mismo y valorarse a sí mismo y dejar que lo demás pase, pues, ¿verdad? Porque nosotros no. Muchas veces nos quitamos la vida por otra gente que ni siquiera lo agradece, ¿me entienden? Que ni siquiera lo agradece. Y cuando nosotros nos estamos quitando la vida, no, hombre, lo mejor sería amarnos y saber que nosotros también somos valerosos, tenemos un valor, tenemos una vida por delante, tenemos quizá una familia y tenemos que seguir luchando por nuestra vida y mejorar y hacer una vida rica, feliz, como decía el anterior. Lo importante es ser felices en esta vida, ¿verdad? Porque repito, muchas veces estar preocupados por otros y estos son malagradecidos, no funciona, mis amigos. Mejor no lo hagamos, ¿eh?

Bueno, estamos en las 11:55 en el final de esta parte de reflexiones. Por último, tengo una que dice aquí de Jorge Bucay. Recuerda que tu paz es primero, hablando otra vez de la paz. Recuerda que ante todas las cosas de la vida, tu paz es lo primero. Tu paz, tu felicidad, tu tranquilidad. Por lo tanto, no te dejes provocar. No te dejes provocar. Siempre hay alguien a quien le gusta irritar, gritar, pelear. Pero la sabiduría aprende a callar. La sabiduría aprende a callar. Muchas veces es mejor quedarnos callados, mis amigos, frente a la gente gritona, frente a la gente que nos insulta, frente a la gente que nos critica, ¿verdad? Frente a esa gente que está haciendo el mal siempre, criticando, envidiando, egoístas, prepotentes, sí, envidiosos. Entonces, mis amigos, muchas veces sí nos enojamos, nos molestamos por cómo son las personas, ¿verdad? Pero no nos dejemos provocar, no nos dejemos provocar. Siempre hay alguien al que le gusta irritarnos y ponernos en mal, pero tranquilos, ¿eh? Porque la sabiduría, y realmente la queremos tener, es aprendiendo a callar, a hacer silencio, quedarnos en silencio, a sonreír, ¿sí? Hacer silencio, a sonreír, y luego pues a ignorar los insultos. Ignoremos a aquella gente que no nos valora, a aquella gente que nos está insultando, ignorémosla. ¿Está bueno? Bueno, hasta ahí las reflexiones de este día. Nos vamos a la pauta. Pauta musical, pauta comercial, y volvemos. Venimos con noticias y comentarios. Si usted quiere música, con mucho gusto también, díganos. Estamos a la hora.

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Bueno, mis amigos, buenas tardes. 12:11 minutos ahora. 12:11 en toda Guatemala ya. Pasamos a la media mañana ya, mis amigos, nos vamos a la tarde. Empezamos el atardecer de esta fecha. El tiempo como que mejora un poquito ahora. Creo que había un poquito de frío, estaba con aire, con frío. Gris la mañana. Y bueno, pues no estábamos muy bien, que se diga. Porque el frío sí lo pone a uno diferente, distinto, ¿verdad? Así está la situación. Ahora vamos a ir a un poquito de noticias, conocer, ¿eh? Y conocer qué está pasando en el planeta y con nosotros.

Bueno, mis amigos, estamos en las 12:12 en la hora Capicúa, son las 12:12 en el país. Bueno, les quiero decir siempre, yo no estoy justificando estas cosas, mis amigos, pero vean, se dicen tantas cosas en este pueblo, en esta población, de todo lo que se está haciendo y se quiere hacer, que pues yo no publico todo, porque finalmente algunas cosas yo no las veo, no sé, no estoy en el lugar de los hechos, ¿verdad? Y mientras tanto que pues, por ejemplo, vea, ayer alguien, mire, me reservo esta situación, ¿verdad? Pero voy a ver si me aparece por acá un video que me enviaron. Ah, sí, un videito que está por acá, en donde, pues mire, vecinos están sociabilizándome un trabajo que se está haciendo donde fue el lugar, donde fue la planta, donde estuvo nuestra planta eléctrica tiempos atrás, ¿verdad? Ahí donde estuvo la planta eléctrica tiempos atrás, que ahí casi a la par de donde están los bomberos, la sede de los bomberos voluntarios, ¿verdad? Municipales. Bueno, pues ahí, mis amigos, se está haciendo un destroce total de toda la infraestructura antigua que estaba ahí. Se tenía una caseta, se recuerda dónde estaba la planta, y se tenía todavía como que parte de maquinaria, porque se ve que todavía hay quizá elementos todavía que son parte de esa planta, que no se habían quitado. Sí, miren, me está mandando una foto de unos, son como parte de la planta, unas partes de la planta que quizá no se habían sacado y que estaban ahí todavía. Porque solo lo que se ha quitado, lo que estaba allá, lo que ahora se está exhibiendo allá en el interior de la municipalidad. Pero dentro de la caseta, según parece, todavía habían cosas que eran de la planta, ¿verdad? Que son como el complemento de la planta eléctrica que se tienen por ahí. Bueno, pues entonces me estaban enviando un video aquí, en donde pues me informan, y lo estoy viendo ahorita. Sí, me están colocando la figura, un video ahí de las piezas que se quedaron ahí, y que ahora llegó una máquina para reventarlo todo, a sacarlo, a enterrarlo, sin ningún miramiento, sin ninguna situación de informar qué estamos haciendo, para qué lo queremos. Y esto que era quizá parte de la planta, porque no se rescató, se trajo y se hubiera colocado junto a la planta ahí. No, que esto allá, según me cuentan, pues dice que le están echando tierra encima, y que finalmente ahí eso ya no va a volver, eso ya se quedó enterrado. Es la historia de Tejula, que se queda enterrado ahí. Y bueno, la pregunta de este amigo que me manda este videoclip por acá, dice: ¿qué cree que están haciendo ahí? ¿Qué cree usted que van a hacer con eso? ¿Por qué están echando a perder eso que es la historia de Tejula y todas las cosas que están ahí? ¿Verdad? ¿Qué es lo que quieren hacer ahí? ¿Para qué están, pues, queriendo desarmar todo eso que fue parte de la historia de Tejula también? Bueno, mis amigos, yo no les puedo responder, pero sí, no sé qué están haciendo, ¿eh? No sé qué están haciendo. Sin embargo, les digo, pues, lamentable, ¿eh? Lamentable, y sí, lo saben, que lo malo, que no hay información. Sí, no hay información. Y si ellos tienen su red de información, es solamente para ellos y su gente. Pero que tengan una información generalizada para todo el pueblo, eso no es cierto, no hay. Entonces, mis amigos, pues no queda más que solo comentarles que me mandaron esa información de lo que están haciendo por ahí. No sé qué es lo que quieren hacer por ahí. Pero bueno, ya quizá más tarde tendremos alguna información, ¿verdad? O quizá algún día hagamos una visita para ver qué está pasando por ahí. Pues ya percatarnos en el lugar de los hechos, para que podamos informarles claramente qué está pasando.
Bueno, eso por ahí, pero no sé qué más. Yo no sé qué más, ya he estado por ahí por el mercado y mucha gente me comenta, mire qué está pasando aquí, qué están haciendo por acá, qué están haciendo por allá. Mire cómo estamos con este problema en la calle, mire cómo estamos con este problema del tránsito ahora, que ya se echó a perder muchas cosas que están haciendo esto. Señores, amigos, nosotros no tenemos mucha información al respecto y lamento que la gente solo nos de queja, pero nunca nos dice o nunca viene a afrontar y decir, mire, tal y tal cosa está pasando y no queremos que esto esté pasando o que lamentamos esto o que lo digan a viva voz. Mis amigos, sería muy bueno, por favor. Ahí les ruego, pues, mándenos, ven, tráigase la información, llámenos y podemos platicar, ¿eh? Claro que sí, estoy a la orden, yo soy medio abierto aquí. Pero ¿saben qué pasa? Que si solo yo me pongo a decirlo, pues me pongo más de enemigo, ¿me entienden? Más de enemigo todavía. Y ya ven que no soy solo yo, la gente, miren, este video me lo están mandando. Ayer estuve por ahí, por el mercado, por la calle, y me comentaron de inmediato, mire, ¿qué está pasando? Esto y lo otro. Pero les digo, mis amigos, pongan una denuncia formal ustedes también, ¿verdad? Porque sí, que el señor anda actuando solo, que solo toma sus cosas, ni siquiera está tomando en cuenta a su consejo, ni siquiera consulta con el pueblo, qué van a hacer, esto y lo otro. Bueno, pues yo les digo, señores, no tengo yo tampoco información, yo no sé mayor cosa, no sabemos nada, así que mejor dejemos que ellos trabajen, que ellos trabajen, que hagan lo que quieran, puedan. Lo importante es que las cosas del pueblo no se van a echar a perder. Eso es todo, ¿no? Que todo esté bien, pues ojalá, ojalá. Y si no, como dijo alguien por ahí, bueno, es una enfermedad que tenemos en nuestro pueblo, que ya se va a terminar. Ya el tiempo es corto y pues pronto vamos a entrar a rescatar esa población. Qué bueno, ¿verdad? Alguien me decía, ya pronto vamos a rescatar el pueblo. Bueno, pues esperemos que así sea, mis amigos. Qué bueno, ¿eh? Ya estamos a las 12:19 minutos. 12:19 en el país. Vamos a ver cómo está la vida ahora. A nivel nacional, pues nosotros nos agarramos siempre noticias formales. Sí, nos tomamos noticias formales y vamos a ver cómo viene el diario y la prensa para hoy.

Bueno, mis amigos, vamos a ir ahora a la, lo que son las 12:21. Bien, continuamos nosotros en las noticias, en la información que sí tenemos a nivel oficial. Esto que es oficial a través de un periódico, a través de una prensa, a través de bueno, pues informaciones que son reales. Pero cuando estamos tomando informaciones reales, por ejemplo, vea todo lo que está pasando en el país. Anoche creo que fue, se estrenó el viaducto Roosevelt San Juan. Qué bueno eso. Esa es una muy buena idea que se dio ahí, mis amigos. El viaducto Roosevelt San Juan. Esto significa que la Roosevelt, pues le va a dar acceso a la avenida San Juan, la que va para la zona 18, si no estoy mal, hasta donde está pues la Florida y todos esos lugares de por ahí, ¿verdad? La calzada San Juan, la mano toda esa. Sí, para que va para la famosa Florida y otras colonias que están por ahí. Se inauguró un viaducto a cargo del presidente de la República, o el alcalde de Guatemala, pero bueno, ya lo hicieron. Lo más importante es que ya se estrenó el viaducto Roosevelt San Juan. Qué bueno. Y como eso, esperamos que haya muchos más proyectos de descongestionamiento de tanto vehículo que hay en la capital, mis amigos, porque para serles sincero, mis amigos, ya no dan ganas de ir a la capital. Muchos ya estamos escarmentados de ir a la capital. Sí, mis amigos, uno llega y solo se queda embotellado ante tanto vehículo ahí. De tal manera que uno hasta pierde usted el día ahí. Solo se ha metido en el tráfico y a veces no logra llegar a tiempo a donde quiera. Y luego ya para que ustedes pasen, si se quiere regresar, no se puede salir. Hay que esperar horas especiales para poderse movilizar. Y no, mis amigos, no dan ganas de estar en la capital, la verdad. Que Dios nos perdone, y no es que no querramos a nuestro país, pero sobre todo, nuestro país es muy lindo, es muy bello, por supuesto, en todas sus áreas rurales, sobre todo, donde se vive y se respira la paz y la tranquilidad, ¿me entienden? Pero en la capital, no, mis amigos, ahí es. Se pareciera una vida de locos ahí la que uno vive, porque imagínense, son miles y miles y miles de carros los que están pasando en todo momento, pero con algo más, con grandes colas, con grandes filas, ¿no? Incluso de noche, mis amigos, de noche usted quiere hacer un paseíto por ahí o bueno, visitar un lugar, son grandes colas para poder llegar a esos lugares, mis amigos. No llega uno a tiempo. En fin, hay muchas cosas feas que esperamos con estos viaductos, con estos planes. Por ejemplo, el tren o el... Hay unos proyectos ahí muy bonitos que se están dando, el metro aéreo, sí, el metro aéreo que se va a dar, que también va a hacer cosas muy buenas. Pues qué bien, eso son cosas que ojalá algún día se den para que la capital pueda ser más transitable, más rápida y podamos viajar nosotros a cualquier lugar rápido, aprovechando nuestro tiempo, ¿verdad? Y hacer unos mandados, lo que tiene que hacer rápido y volver rápido también, ¿verdad? Pero no hay martirio como estamos en la actualidad. No, la actualidad es un martirio, eso, mis amigos, lamentablemente. Solo en nuestra capital, aunque hay que reconocer, hay lugares que se están poniendo igual. Por ejemplo, Quetzaltenango está igual. Quetzaltenango tiene horas pico que hay, Dios, difíciles de poder pasar por ahí. Y como eso, igual están las carreteras donde hay accidentes, te quedan los carros tirados, los trailers tirados, las camionetas en accidentes, y la carretera se queda tapada, la gente se queda haciendo grandes filas, la pobre gente se queda 3-4 horas esperando que abran la carretera. Ay, Dios mío, amigos, qué problemas estamos viviendo en nuestro país. Está difícil esto de las carreteras, mis amigos, pero bueno, dejémoslo ahí. En el mundo del arte, sonido propio, lo nuevo de Eric Bryan. Bueno, ya lo veremos adelante. En el fútbol, el Barça suma su primer Joan Gamper, 61, y está listo para la liga. Bueno, son los últimos partidos de calentamiento de estos equipos. Pronto se inicia la liga en España. En Guatemala, y este mundo, la violencia y la delincuencia suman 21 ataques a tuctuqueros, oigan, suman 21 ataques a tuctuqueros. Capturan a supuestos responsables y cómplices de quitarle la vida a chofer de un tuctuc
quien engrosa la lista de 18 asesinados en lo que va de 2026. Ay, ay, ay. Qué horrible está esto, vamos a ver. Qué horrible está esto en la capital. Envían a juicio a un pandillero. Dos agentes murieron en los hechos que se le atribuyen en la zona 1 de la capital. Se llama Kevin Giovanni Castellanos Rosales. Y Abelina Cruz, jueza del juzgado mayor de riesgo, es quien dicta la sentencia. Bueno, tiene que ser, si este mató, este señor mató a unos policías, no, no puede ser que esté gozando de privilegio, ¿verdad? Asesinan a balazos a un oficial de la Policía Nacional. El criminal huyó entre cañaverales y dejó un vehículo. Esto fue en Tacisco, Santa Rosa. Este lugar es tan lejísimo, mis amigos, y son lugares muy calientes ahí en Tacisco, Santa Rosa. Hermosos lugares del país, pero son calientísimos, los conocemos. Capturan a presuntos autores de un crimen. Agentes les incautaron arma y prendas con sangre en San Juan, Zacatepeques. Pero ya los agarraron. Los cuatro detenidos están señalados de ser integrantes de la Mara 18. Uy, qué mal está esto, ¿verdad? Presidente rechaza amenazas contra Arenas. Mingov se contactó con el director en la capital Zona 11. Y el mandatario hizo el pronunciamiento anoche durante una conferencia de prensa llamada La Ronda. 50 años de cárcel por asesinar a un niño en Quetzaltenango. El detenido participó en la audiencia de manera virtual. Lo acusan de ser cabecilla de banda. El año pasado escapó de la PNC. Julio Valentín Monroy, alias El Viejo, fue capturado ayer por la Policía Nacional Civil en la Zona 9 de Guatemala. Reo fue llevado a la feria. Denuncian a guardias y autoridades de cárcel en la capital. Las autoridades empezaron acciones administrativas contra el personal de los cocotes porque ellos dejaron ir al preso al reo, ¿eh? Algo así. Luego de que trascendieran redes sociales que el privado de libertad Byron Efraín Roque saliera de la prisión para acudir a una feria y a un concierto, el sistema penitenciario informó que ya presentó las denuncias ante el Ministerio Público en contra de los involucrados. Pero ahí son los de la policía de encargados del custodio, ahí, mis amigos. Fíjense, ¿cómo es posible que ellos estén en contubernio con los presos ahí para poderles decir, bueno, vamos a pasear, pues, te mandas de todo y vamos a ir a pasear allá a la feria y te voy a llevar, nos vamos juntos? No, mis amigos, esto no. Esto ya es ser uno aliado de las cosas, cómplice de los que están presos, ¿verdad? No, hombre. Las autoridades empezaron acciones administrativas contra el personal de los jocotes. Por más que lo hagan, vienen otros y la misma cosa. Tres estudiantes resultan heridos en Santa María, Cabón, Alta Verapaz. Uno de los fallecidos intentó correr, pero cayó abatido en la calle. Joven en estado delicado tras ser asaltado en Génova, Quetzaltenango. Matan a hombres cuando platicaban. Criminales vestían sudaderos con capucha en Villanueva, Guatemala. Premian fidelidad de los lectores. Alianza entre nuestro diario e Italicam beneficia. Están premiando la fidelidad de los lectores, ¿no? Todos los que leen nuestro diario. Personal de las empresas participantes acomodan los cupones antes del sorteo con el que se eligió a los ganadores. También los cupones, ahí, mis amigos, que había que llenar, pero nosotros no tuvimos tiempo de hacerlo. Pero usted que sí puede ahí, cuando vengan cupones, participe, de repente se llevan su premio. Mucho premio ahí bonito, ¿verdad? De repente usted se lleva un buen premio. A lo mejor le puede funcionar esto, pero nosotros no podemos, no nos da tiempo, mis amigos, la verdad. No nos da tiempo. Abrieron el paso a desnivel en la calzada Rubel desde Cian, la primera obra de 13 anunciados. 13 obras más parecidas están realizando, qué bueno. Esto está muy bueno.
limitarán el tráfico por daños en la capital zona 11. El 17 de agosto se realizó la inspección por parte de la Conred de un puente que ya está como rajado, ¿no? Este es el problema que tenemos ahora. Queremos implementar controles de emisiones, dice un señor por acá, Edwin Castellanos, viceministro de Recursos Naturales y Cambio Climático en el Ministerio de Ambiente y Recursos Naturales de Guatemala. Habla sobre el impacto que tendrán en la implementación de la gasolina E10. Bueno, el etanol 10 que ya se viene. Hoy estamos que 20, el 22 se va a implementar aquí en Guatemala. En lo que es la editorial de hoy, el lavado de dinero en Guatemala 2026. El Congreso aprobó el decreto 1526, ley integral para la prevención y represión del lavado de dinero u otros activos y del financiamiento del terrorismo, el 2 de junio de 2026 con 147 votos. El Ejecutivo lo sancionó y se publicó el 17 de junio en el Diario de Centroamérica. Entra en vigor el 17 de septiembre próximo. Dios. A ver qué sale bueno ahí. Vamos para don Alder en la Zajalá con su gordita, don Marrique, don Lore, don Angelito Ramírez. Siempre nos están escuchando, me reportan audiencia. El chiste de nuestro frijol. Ahora doña Tortilla platicando con el esposo como siempre dentro de la casa. Y de un frijol sin hacer nada, sentadito en su sillón ahí, pensando en no sé qué. Llega la señora que está haciendo oficios con una su escoba en las manos y le dice: a ver, frijol, dime, ¿cuál es el animal que salta más alto que una casa? La señora, doña Tortilla, llega ahí y le dice a frijol: a ver, frijol, dime, ¿cuál es el animal que salta más alto que una casa? Y frijol se queda pensando y dice: ninguno, porque las casas no saltan. ¿Cuál es el animal que salta más alto de una casa? Ninguno, dice frijol, porque las casas no saltan. Las casas no saltan. Bueno, me están llamando, pero ya la cortaron. Bueno, ya iba a atender yo, ¿eh? Ninguno, porque las casas no saltan, dice frijol. No, este frijol nunca entiende las preguntas, ¿eh? Le preguntaron, ¿cuál es el animal que salta más alto que una casa? Sí, o sea, que al saltar, salta arriba de las casas, pues. Eso le saltaron, le preguntaron. Y él dice, ningún animal, porque las casas no pueden saltar. Ay, ay, ay, mis amigos. Bueno, cosas de la vida en familia, pareja, finanzas. Aprende a equilibrar el tema del dinero en tu relación con tu esposa y tus hijos. Y tenemos además que hacer algo también. Ahorrar, enseñar a los niños al ahorro, ¿eh? Porque no se puede despilfarrar todo también, ¿no? Denuncian al Rodolfo Robles. Uy, pues que era mía, en Quetzaltenango. El Ministerio investiga servicio no autorizado en la zona 1. Continuará las pesquisas para determinar responsables. En el Ministerio Público realizó este miércoles una diligencia en el Hospital de Especialidades Rodolfo Robles como parte de la investigación relacionada con la creación de un área de cuidados intermedios en el pabellón de hombres. Haciendo cosas extra, o quizá anómalas. En Quetzaltenango exaltan la cultura en festival. En la esperanza que Quetzaltenango revisarán calidad del agua. Eso sí es muy bueno, ¿eh? En Quetzaltenango buscarán reducir muertes maternas. También está bueno. Esperan concluir hospital tras 16 años. Donación del terreno permite que avance la obra en Huehuetenango. Rechazan prevenir desastres en San Marcos, San Pedro, Zacatepeques. Comunidad de San Pedro han demostrado poco interés en participar en un proyecto de prevención de desastres. También en San Marcos, San Pedro, sala mixta da trámite a un antejuicio.
En Huehuetenango, un conductor ebrio colisiona 5 vehículos. ¡Qué va! Iba bolito el señor y fue a topar contra 5 vehículos. Imagínense qué problema para este señor. Las ventanas limpias embellecen el hogar. Una rutina sencilla ayuda a conservar vidrios y marcos en buen estado. Limpia usted su casita todos los días. Limpia usted las ventanas de su casa. Porque las ventanas son, dicen mucho. Dicen mucho del hogar. También las ventanas, ¿no creen? Sí. Las ventanas dicen mucho, mis amigos. No le va a pasar a usted aquel chiste en donde... Como la cosa donde una... Donde un señor miraba que afuera había mucho sucio, que todo estaba feo, que se miraba mal. Sí, y él estaba enojado porque decía, ¿cómo es posible que haya tanto sucio allá afuera, que todo esté todo feo, que se mire mal, ¿no? Un día a la señora se le ocurrió limpiar todas las ventanas, ¿eh? Y cuando limpió las ventanas,

a 300 kilómetros y viene a maltratarnos, dice el jugador. Cuando un barco se hunde, las ratas son las primeras en huir y nosotros no nos vamos a rendir. Dicen los jugadores del Xalapú, Mario Camposeco. En Huehuetenango, Juventud Copalera hace valer su localía. Sí, ganó al derbi al imponerse a Huehuetecos FC. Los aguacatecos celebraron el gol de empate que anotó Facundo Otero. Cebolleros rescatan un punto en el estadio Socoma. Los cebolleros empataron 1-1 en su visita a Chichicastenango. Qué bueno, ¿eh? Pregunto, ¿quién quería hablarnos? Estaban llamándonos ahí. Bueno, pueden hacerlo ahora. ¿Qué más en cuanto a noticias, informaciones? ¿Alguien quiere brindar alguna información o quiere hacer alguna aclaración también? En el mundo de las estrellas, Eric Bryan apuesta por un sonido propio ahora. En esta etapa me siento más tropical, escucho todo tipo de música y he grabado en muchos géneros, dice Bryan. Y ahora presenta su nueva producción. Qué bueno, ¿eh? Aumenta pues la expectativa entre Ángela y Nodal. Estarán en Gala de la Juventud. Oh, qué bien. Herencia de Aiden. ¿Quién es el beneficiario de la fortuna de la actriz? Solo Dios, ¿no? Ritmo en las aulas. Wisin crea una universidad para el estudio del reggaetón. Mire pues. Empate que no da paz. Los rojos pudieron haber hecho más en su visita a El Salvador anoche, pero no pudieron. Sacaron un triste empate de 1-1 el Caballo Morales ante la verdadera presión de Jan Maciel. No pudo hacer mayor cosa municipal ayer en El Salvador. Sacó un empate de 1-1 y ahora tiene problemas del equipo municipal. Bueno, es el mejor que está ubicado ahorita en la tabla de posiciones porque está en el tercer lugar de la tabla de la Liga Centroamericana, pero necesita ganar el próximo partido, si no se va a quedar eliminado. Con un empate o perder el próximo partido, que es contra el Motagua, creo, de Honduras, si se empata o se pierde ahí, Municipal va a quedar fuera de la Copa Centroamericana. Y como cosa rara, ayer se dio una lluvia de goles. Chicharroneros se lucen frente a los Canaleros. Sí, Misco venció al Humesit de Panamá. ¿Cuánto? 4-1. Increíble. 4-1. Bueno, fue aquí en el Estadio del Trébol, ¿no? Pero creo que ya no le sirve a Misco ese partido. Ya no le sirve. Creo que de ahí no van a pasar. A menos que ganen todos sus partidos y metan tremendas goleas, tal vez, ¿sí? Más que perfecto, la cima es Colonial gracias a la diferencia de goles. Antigua se mantiene con paso perfecto en el torneo de apertura 2026 tras derrotar como visitante 2-0 a Cobán. Oh, Cobán no está bien. Cobán no anda bien, ¿eh? Cobán perdió de local 2-0 contra Antigua. Y bueno, en España los culés presentan su plantilla y conquistan. El Joan Gamper pasan la prueba, ganaron un trofeo que tuvieron ahí para sus pretemporadas y ahora están listos para la liga. Hay un estreno de 3 puntos, Lee y Baena le dan la victoria al Atlético. Baena puso el segundo con un golazo de tiro libre más atrás de la media luna. 2-0 gana el equipo del Atlético de Madrid, que venció ayer 2-0 al recién ascendido Málaga en su estreno liguero. O sea que ya empezó la liga en España. Cane recibe su segunda bota de oro. Posó con todos los trofeos ganados la pasada temporada. Un gol para el cielo. Messi anota por primera vez desde el fallecimiento de su padre ahora con su equipo allá en los Estados Unidos. Ahí está toda la información más importante de la mañana de hoy o de la fecha de hoy. ¿Alguien quería mandar información? Bueno, aquí está la orden. Contacto abierto. Si no, pues voy a la pauta musical, pauta comercial y vuelvo. Aún tengo tiempo para alguna sugerencia musical si lo quieren, ¿eh?

0: Bueno, voy a dejar en micrófonos a don Mario Robles desde el Cerchil. Él nos está escuchando por allá. Bueno, Mario, entonces adelante con su información. ¿Qué información? No, permítame, no está saliendo. Permítame, don Mario, permítame. Algo está pasando por acá. Vamos a ver qué pasó. Bueno. Permítame. No está saliendo. Creo que lo desconectaron. Se desconectó ahí bueno, creo que nos desconectaron el teléfono. Sí, el suyo sí. Vamos a ver si no está en la otra. Ahí estamos. Adelante, Omario. Buenos días. Te escuchamos ya.
1: Gracias, profesor Rodolfo. Aprovecho la oportunidad para enviar un saludo muy especial a mi sobrina Roselia de León, que el 30 del corriente mes está cumpliendo años. Le deseo toda clase de felicidades, ya que ella es una mi sobrina muy especial que vive en San Sebastián. Se llama Roselia de León. Y a ver si me puedes complacer con las mañanitas o feliz cumpleaños, porque es mucho deseo muy especial que tengo para ella. Y haciendo, le hago la tenda cordial de invitación a todos los aficionados para que asistan el próximo domingo a las 6 de la tarde al Estadio Marquesa de la Ensenada, ya que estará jugando el Deportivo Marquense con el Deportivo Cobán. Serán ustedes bienvenidos y los 3 puntos serán bien tirados en el departamento de San Marcos. Muchas gracias por asistir y adelante, subimos.

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5: Bueno, mis amigos, me voy ya de esa programación. Complaciendo ahí a don Mario Robles antes de que se me termine el tiempo. Saludos a doña Roselia de León por San Sebastián, es esto, ¿verdad? Saludos, doña Roselia de León, dice don Mario. Ella es su sobrina, si no estoy mal, ¿verdad? Anticipadamente, feliz cumpleaños. El 30 de agosto estará en manteles muy largos. Bueno, que se la pase muy bien, pues, doña Roselia. Doña Roselia de León, que se la pase muy bien. Que se haga que se coma una buena gallina. Que se haga unos buenos tamalitos de carne. Que se busque un buen almuerzo o una buena cena. Y que venga un buen pachangón por ahí. Bueno, algo bonito, ¿verdad? Dice que hay que invitar a don Mario, que él quiere estar en la actividad, ¿eh? Don Mario Robles le abraza con mucho cariño. Le desea feliz cumpleaños y que Dios la bendiga, que le dé muchos años más de vida para la alegría de cuantos le quieren y le aprecian. Bueno, oiga, esto viene para ahí. Con esto me voy. Buenas tardes, que la pasen bien. Saludos, doña Roselia. Felicidades.

Bueno, Mario, ahí dejamos un par de canciones para su sobrina, doña Rosel. Feliz cumpleaños. Con esto le deseo una feliz mañana. Que la pasen muy bien. Bueno, feliz tarde, ¿eh? Que la pasen muy bien. Buenas tardes. Nos encontramos esta tardecita en la programación del recuerdo. Espero en Dios, ¿eh? Espero en Dios que sí. Buenas tardes, ¿eh?

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10: Morir, pero muchas veces tenemos que cuidarnos de lo que nos puede derrumbar. Amo a quien te quiere, al que no te quiere, hasta tu enemigo. Dale valor a cada momento. El tiempo que se va, no regresa. El reloj nunca para. Cada hora tiene un valor, no tan solo económico, también sentimental. Uno se muere y el mundo continúa. Nadie más que tu familia quiere lo mejor para ti. Todas las mañanas dale gracias a Dios por otro día, porque te suplo salud y no cosas materiales, porque aquí todos somos iguales. Nunca permita que el vicio por tu alma acabe.

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0: Tuvimos el placer de presentarles el programa marimbístico Sentimiento Guatemalteco. 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
1: 15 horas, 45 minutos.
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0: Bueno, mis amigos, buenas tardes, buenas tardes, buenas tardes. Bueno, ya estamos llegando a la estación, tengo una hora exacta por delante y rogando a Dios siempre su bendición para para nuestra última hora de programación. Son las 15 horas 59 minutos. ¿Por qué no estaba antes en este programa? No estaba antes porque estábamos en reunión con el comité de construcción de nuestro templo católico. Estábamos ahí con el padre, con otros compañeros y con los amigos del área de salud también, con el doctor William ahí y todo su equipo. Saludos a él porque parece que siempre nos está escuchando por ahí. Tremenda reunión, muy buena y positiva para todas las ideas que se tienen dentro del comité. Que estamos haciendo las cosas lo mejor posible que se pueda, mis hermanos, porque, o sí, mis amigos, porque necesitamos siempre estar muy seguros de lo que estamos haciendo. Ya les vamos a ir contando después a qué se debe todo esto, ¿verdad? Buenas tardes, son las 16 horas 4 de la tarde. Vamos a la pauta de una vez y volvemos bien rápido.
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5: Bueno, mis amigos, yo voy a una hora. Son las 4 minutos ya. Una hora de programación y vamos a decir adiós por hoy. Esta canción quizá no sea tanto el recuerdo, pero es una belleza de canción. Y se las dejo ahí para que la disfruten, muy linda. Dice Tu Forma de Ser o algo así. Sí, Tu Forma de Ser, es una bella canción que quizá no sea tanto el recuerdo, aunque sí ya tiene 1, 2, 3, 4, 5 años que está por ahí. Pero la belleza de la canción es muy, muy buena, ¿eh? Y esto es lo que más importa en estos casos, la calidad de canción, que no es una canción cualquiera, ¿eh? Vamos a ver, oigan, está bonita, ¿eh?

0: Bueno, ellos son Alberto y Roberto, un dúo precioso con esa linda canción que se llama Tu Forma de Ser. Buenas tardes, son las 4:08, mis amigos, 4:08 en el país ahora. Bueno, y continuamos nosotros musicalizando la tarde, cerca del final, pero increíblemente, mis amigos, el tiempo sigue siendo maravilloso. Fíjense ustedes que el amanecer fue muy frío, bastante gris y frío el amanecer de hoy. Yo creía que realmente íbamos a tener lluvias en el transcurso del día. Eso creíamos. Pero nos damos cuenta de que no. Pues sí, nos equivocamos totalmente. Mire, la tarde es un paraíso. El sol está brillando con potencia y las nubes casi son pocas en este momento. Ayer estuvimos más nublados que hoy, ¿verdad? Hoy las cosas cambiaron otra vez. Es un paraíso, mis amigos, pero es un paraíso que se está poniendo seco también porque no tiene lluvias, ¿eh? Bueno, yo siento que Dios en cualquier momento nos va a bendecir con lluvias. Ayer nos amenazó la lluvia, pues a estas horas, creo yo, ¿no? Creo que fue cuando estaba lloviznando por ahí. Pero se quedó en eso, mis amigos, y ahora pues no, por de pronto no hay nada. Pienso que en cualquier momento va a llegar. Paciencia, mis amigos, lo que más tenemos que hacer es mucha paciencia en este caso. Buenas tardes, son las 4:10 minutos ahora, 4:10 en el país. Bueno, oiga, esto es muy bueno, es un buen tema, me encanta. Se llama Colgando en tus manos, es muy buena también.
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Bueno, ellos son el grupo de Carlos Bauté. Sí, Carlos Bauté y su agrupación. Sí, dice con el corazón colgando en sus manos, ¿verdad? Es buena canción, ¿eh? Buenas tardes, mis amigos. ¿Cómo está la vida por ahí? Yo espero que maravillosamente. Pues muy bien, disfrutando este momento especial que Dios nos está regalando para esta fecha. Bueno, continuemos nosotros con música de los años 80, 80, 90. Esta música sonó en esta época.

Bueno, este tema es precioso, de el gran Eros Ramazzotti, época de los años 80 y 90, un poco cerca de los 2000 ahí también, ¿verdad? Sí, música preciosa para desearles una tarde feliz, mis amigos, claro que sí. Saludos al amigo Don León ahí, y a León, Don León, el rey de la selva. No sé dónde está escuchando, mi amigo no me dijo, en Quipambe o en dónde está usted. No sé dónde, pero por ahí está, ¿verdad? Probablemente Quipambe. Saludos pues, Don León, y gracias por vuestra audiencia. Dice, está muy buena la programación. Qué bueno, me alegra que le esté gustando, ¿eh? Bueno, entonces quiere decir que aquí le van a su buena canción. Saludos, Don León, allá en Quipambe, el rey de la selva, ¿eh? Bueno, pásasela bien, ¿eh? Sí, con buenas canciones, ¿eh? Además, sufrir me tocó a mí en esta vida, ¿eh? Qué linda canción, ¿eh?

Bueno, ahí está mi amigo Don León. La canción es muy linda, ¿eh? Sufrir me tocó a mí en esta vida. Saludos, pues, Don León. Pásela bien por Quipambe. Buenas tardes para usted por allá. Y que la vida le esté sonriendo mucho, ¿eh? Pues sí, que poco a poco usted vaya superando todos los problemas de la vida que se dan por ahí. Éxitos, Don León, y buenas tardes. Siempre a continuar pasándola bien, ¿eh? Bueno, vamos a ver si me regalan otra linda canción por acá que tengo de que enviar para recordar. Dicen estas canciones que están por acá que son muy buenas, por supuesto. Bueno, pues me ofrecen muchas, pero tengo que ir seleccionando alguna, ¿verdad? Emanuel, bella señora. Con esto nos vamos. Buenas tardes. Son las 4:24 minutos en el país ahora. 4:24. La canción suena así. Bella señora.

0: Bueno, mis amigos, esta es la presencia de Manuel, Emanuel de México, y dice él, bella señora. Estamos a las 4:29, saludos a Neptalí, por la Florida. Me voy a ir a la pauta de una vez y luego ya vengo para complacer a Neptalí en la Florida. Bueno, se están contagiando, mis amigos. Don León, allá en Kipam, ya se mandó una muy buena canción. Neptalí me está pidiendo un par de canciones muy buenas también. Estoy dándome cuenta, mis amigos, que en la zona rural tenemos gente muy buena que conoce música muy buena también, ¿verdad? Sí, yo pensé que solo por aquí con nosotros pues, se escuchaba buena música. No, hay gente allá en la zona rural que también tiene muy buenos gustos musicales. Y esto pues, realmente me alegra, ¿eh? Me alegra, mis amigos, son muy buenos gustos y ya saben, aquí estamos a la orden, ¿eh? Vamos a la pauta de una vez y vengo para Neptalí a complacerle.
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0: Bueno, nosotros continuamos con esta verdadera explosión musical. Me voy a la Florida, Tejutla, ahora en la parte alta. Bueno, está ya poniéndose gris el tiempo, pero el cielo yo lo veo despejado aquí en la parte norte. Me imagino que aquí en el sur es donde estamos un poco gris en este momento, ¿verdad? Vamos, mis amigos, saludos a Netalí, que está reportando audiencia por la Florida, Tejutla. Hay muy buenas canciones de este amigo. Pues sí, los admiro porque conocen de mucha música, recuerdo, ¿eh? Saludos, amigo, ¿eh? Aquí está su canción, dice Tarde o Temprano, ¿eh?

Bueno, eso dice tarde o temprano. Saludos, amigo Neptalí. Neptalí está en la Florida escuchándonos. Saludos, Neptalí. Buenas tardes por allá, ¿eh? Empieza lo gris, pero al, t-

Bueno, esta canción dice No me hables, no me hables, es música de Juan Pardo. Vamos a ver si nos dan tiempo, creo que no. No me da tiempo a más, voy a la pauta de una vez para poder tener chance para poder enviar algo más bonito todavía por ahí. Vamos a la pauta. Ah, no, casi estamos ya listos. Ah, bueno, seguimos en la programación, ¿eh? Seguimos en programación y la pauta ya se adelantó. Sí, ya se adelanta. Muy bien, entonces son las 4:43, que bueno, tengo un bonito tiempo por delante. Vamos a dejarles esta, que también es una joya de canción. Esta, aunque sea, pues 100 veces se repite porque es muy buena. Y suena así, mis amigos, es muy buenísima. Se llama...

Voy en la presencia del grupo La Unión, Hombre Lobo en París. Y esta canción que viene por acá es otro tesoro, es otra joya de canción también, que viene con el grupo ABBA, un grupo español muy bueno, que nos deja esta canción. Bueno, ellos son ingleses y españoles, porque hablan muy bien el inglés también. Pero aquí lo dejan en español, ¿eh? Vamos a ver cómo queda.

Bonita música linda de ABBA, Chiquitita. Bajamos los ritmos, vamos al estilo de Camilo. Camilo dice: vivir sin ti es morir de amor.

Bueno, mis amigos, llegamos al final de esta programación. Sí, estamos en la parte final de la misma. Hoy, disculpen, estuve en una reunión por ahí y esto me hizo llegar un poquito tarde, pero regresamos por lo menos una hora a estar con ustedes. Y ya lo hicimos, voy a dejarlos en programación libre ahora. Y nos vamos a encontrar esta noche 21 horas, si Dios lo permite. Sí, 21 horas, si Dios lo permite. Así que, mis amigos, pues buenas tardes, pásenla bien, cuídense mucho, respete para que lo respeten, lea mucho, dice la doctora Polo. Lea mucho, edúquese. Edúquese, haga cosas importantes en la vida. Y siga luchando por la vida. Son las 4:57 minutos. Con esta canción nosotros nos vamos. Y les deseamos lo mejor de la tarde. Vamos a ver quién viene por acá para dejarles una canción de clase. Ah, bueno. Con esta canción les digo adiós. Buenas tardes, pásensela bien. Esperemos entonces que la tarde sea fabulosa también. Pues sí. 4:58. Aquí está José Vélez. Y esto se llama vino tinto, vino griego. ¿De acuerdo?

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0: todos y cada uno de ustedes bienvenidos a un programa más de parte de estos grandes integrantes, quien para nosotros es un orgullo y un placer podernos encontrar frente a estos micrófonos, enviando estos mensajes de paz, de armonía, de tranquilidad a cada uno de sus hogares. Ya son años y años de conocimiento, de experiencia que venimos teniendo en cada uno de ustedes. Vamos a abrir nuestras líneas privadas y vamos a empezar a recibir llamadas. Todas las personas que en estos momentos tengan alguna duda, todas las personas que en estos momentos tengan alguna pregunta o alguna inquietud, me van a poder llamar a la línea 3022-9098. Si usted me quiere visitar en Quetzaltenango, si me quiere visitar en Tejutla, San Marcos, vea, llámeme. 3022-9098. No espere a que sean los demás que cambien la vida. No espere a que sean los demás quienes encuentren la curación a esa enfermedad o la solución a ese problema. Hoy usted va a poder cambiar su vida. 3022-9098 en la línea privada. Vamos con la primera llamada. Aló, muy buenas.
1: Aló.
2: Muy buenas, hermana. Dios la bendiga, hija. Cuénteme, regáleme su nombre.
1: Cándida.
2: Cándida, ¿usted ya tuvo la oportunidad de visitarnos o todavía no nos ha visitado?
1: No, todavía no, lo quisiera visitar el lunes.
2: Bueno, regáleme su fecha de nacimiento, por favor, Cándida.
1: 12 de noviembre de 1990.
2: 8 de noviembre de 1990. Bueno, hija, vea, la voy a invitar para que me visite lo más pronto posible. Déjeme decirle que allá en su hogar, desafortunadamente, de un tiempo de para acá veo muchos problemas. ¿Usted con quién vive?
1: Con mi familia, con mi mamá.
2: Pero, hijo, ¿y con quién más vive en la casa? Porque es que yo veo que últimamente no hay comprensión, no hay comunicación, que últimamente entre todos pelean en la casa como perros o gatos, que desafortunadamente no hay entendimiento en la misma familia. ¿Cuánto hace que vienen así?
1: Hace 5 meses, aquí vivimos 2 hermanas y 2 hermanos.
2: Bueno, hay que poner mucho cuidado. ¿Por qué? Porque yo veo que allá en la casa les han tirado algo malo. Anteriormente se veía el pisto, anteriormente había una unión en ustedes, pero de la noche a la mañana y un tiempo de para acá, esta unión se ha venido desvaneciendo. Desafortunadamente, como le decía ahora, hay mucho problema. Esto se debe, hermana, a algo malo de que a ustedes les han tirado allá. Por eso es que también de un tiempo de para... ¿Perdón?
1: Así es, ¿verdad?
2: Sí, hayan tirado algo malo. Si usted se pone a ver, de un tiempo de para acá, no solo hay problemas, sino de que también hay enfermedades en todos.
1: Sí, pues, así es.
2: Yo veo a través de la fecha de nacimiento que usted de un tiempo de para acá viene sintiendo algo en el estómago, como si el estómago se le hinchara, como si el estómago se le agrandara.
1: Sí, así es.
2: ¿Cuánto tiempo hace que viene así?
1: Ya no muy me lo recuerdo, pero tiene los varios meses.
2: En la misma casa sí han venido sintiendo cosas, hermana. Ponga mucho cuidado porque esto no es normal. Esto tiene que ver con algo malo que le están haciendo. Yo le pregunto, ¿a usted le gustaría que nuevamente en su casa reinara la paz, la felicidad, que a todos les fuera bien económicamente?
1: Sí, así es.
2: Bueno, hermana, va a ser la forma, me va a visitar. ¿Ha escuchado los testimonios que las personas han venido regalando?
1: Sí, por eso lo estoy llamando.
2: ¿Y qué tal le parecen los testimonios?
1: Me parece muy bonito que lleven a las personas.
2: Bueno, yo la voy a invitar a usted también para que desde ya me visite y su vida cambie. Yo le pregunto, ¿le he dicho la verdad o le he dicho mentiras?
1: Sí, es verdad.
2: ¿Usted a mí me conoce?
1: No.
2: Todavía no me conoce, pero me va a conocer. Entonces, ¿usted cree que realmente le voy a poder ayudar? Con una llamada que me ha hecho hoy, ¿cree que realmente tengo conocimiento para poderles ayudar allá en su hogar?
1: Sí, así es.
2: Así es. Y cuando me visite, va a haber el cambio. Vea, voy a necesitar que me lleve 6 limones y que me lleve un poco de tierra, 6 limones y un poco de tierra de allá de la casa, porque voy a retirar algo malo que hay allá, ¿oyó?
1: Ahorita lo apunto.
2: Anote, agarre un lápiz, un papel y anote muy bien. Me va a llevar 6 limones y me va a llevar un puñado de tierra de allá de la casa para yo liberar todo lo malo que hay, ¿oyó?
1: Sí, Vaya, está bueno. El lunes vamos.
2: El lunes la vamos a esperar en la casa de oración. Que Dios la bendiga, hermana. Es muy importante, eso sí, es muy importante, eso sí, que llame y separe la cita, porque son muchas las personas que nos visitan, ¿o yo?
1: Vaya.
2: Amén.
0: Dígame una cosa, hermano. ¿A ustedes no les gustaría regalarnos un testimonio de agradecimiento como cada una de estas personas lo vienen regalando? Yo sé de que sí. Por eso lo invito, para que desde ya tengan la oportunidad de visitarme y para que muy pronto me llamen y me regalen ese testimonio de agradecimiento. A la señora doña Marisol, doña Marisol, usted nos cuenta que su esposo la abandonó, que usted sabe que le hicieron algo malo y él se fue con otra mujer, que quisiera que él regresara. Bueno, doña Marisol, vea, me va a visitar, lléveme una fotografía de su esposo y yo le garantizo que en menos de 8 días él va a estar a su lado. Usted me dice que le queda fácil visitarme en Tejutla, San Marcos. Anote la dirección usted y todas las personas que...